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Nos tenemos que armar con las armas de la fe, defendernos con las armas de la fe. Tenemos muchos regalos que el Señor nos ha dado para que nosotros podamos combatir el enemigo. Ya han escuchado ustedes en muchos de mis testimonios que les he comunicado, les he platicado, sobre sanidades que ha habido increíbles a través de los casetes de oración. Bueno, pues ahorita el Señor me inspira que todos nosotros que tengamos un arma que llevemos en nuestro carro, en nuestra casa, en nuestro negocio, en los momentos tristes, en los momentos difíciles, que pongamos esa arma para que nos guíe. ¿Y qué es, va a ser esta arma? Vamos a rezar el Rosario de Liberación. En cada misterio vamos a cantar en lenguas. Vamos a hacer oración de sanidad. Y esto va a ser un regalo que vamos a tener todos. Lo vamos a hacer ahorita entre nosotros, ustedes. Y vamos a ver cómo el Señor se va a manifestar. Porque el Señor es así de bueno, de generoso. Él quiere que todos tengamos algo. Siempre nosotros necesitamos quien nos ayude, quien nos apoye. Y pues en el momento en que deseamos hablar con un sacerdote, no lo encontramos porque somos como garbanzos de a libra. Quieren todos platicar con el Padre, pero pues el Padre no puede con todos y mejor no con ninguno. Y cuando andan tristes y angustiados, quisieran que alguien los acompañara a hacer oración y pues no hay nadie. Y qué mejor que entonces poner el cassette, ponerse en oración y alabanza. Y aquel cassette nos va a ir guiando y nos va a ir ayudando, nos va a ir transmitiendo la presencia del Señor y nos va a ir liberando. Así que así en este momento todos nos vamos a poner con mucha fe, con mucha devoción. Por eso me quise revestir con la sotana, la estola, para rezar el rosario. Saquen el rosario que les di ayer. ¿Qué significa este Rosario de Liberación? Es pura palabra de Dios. Todo lo que vamos a decir es todo lo que está escrito ahí en los evangelios. Vamos a decir: Jesús, ten piedad de mí. Y un ciego le gritó a Jesús: Jesús, ten piedad de mí. Jesús, sáname. Y un enfermo, un leproso, le dijo: Jesús, sáname. Jesús, libérame. Y un endemoniado también le gritó a Jesús: Jesús, libérame. Jesús, ten piedad de mí. Jesús, sáname. Jesús, sálvame. Jesús, libérame. Y es lo que vamos a estar repitiendo, repitiendo, repitiendo. Y al final de cada misterio, vamos a volver a decir un texto de Juan: si Jesús me libera, quedo verdaderamente liberado. Hacemos oración en lenguas. Oro por los enfermos. Los que estén aquí, pues, recibirán sanidad. Y si no, se irá esa oración grabada para que también se la pongan a sus enfermos, a sus familiares. Quiero aclararles que esto no es ningún con el fin de lucro. El que lo quiera tomar, tómelo. Quiero que tengan un arma. Así que nos vamos a poner de pie. Vamos a empezar un cantito por ahí. El Salmo 91, donde lo van a cantar al principio. Ponemos en la presencia del Señor, en el nombre del Padre, del Hijo y del Espíritu Santo. Amén.

escucha nuestra oración, Señor. Hoy queremos repetir tu nombre 205 veces, para que a través de este rosario de liberación nos vayas liberando, Señor. A través de esta oración y a través de repetir tu nombre tantas veces, vayas liberándonos, Señor, de los traumas, de los vicios, de los odios, de los rencores, de los resentimientos. Vaya huyendo de nuestra vida la influencia del demonio. A través de tu glorioso nombre, Jesús, quede atado todo espíritu de perturbación, espíritu de envidia, espíritu de lujuria, espíritu de vicio y de corrupción, espíritu de envidia y de calumnia. Que el nombre de Jesús someta todo aquello que está dañando nuestra dignidad de hijos de Dios, para que al nombre de Jesús toda rodilla se doble en el cielo y la tierra y los abismos, y toda lengua proclame que Jesús es el Señor. Hoy queremos decirte como el ciego de Jericó: Jesús, ten piedad de mí. Hoy queremos repetirte aquellas palabras del Evangelio: Jesús, sana. Hoy queremos repetirte aquella petición que te hicieron aquellos poseídos: Jesús, libérame. Jesús, sana.

Hoy, Jesús, se levantan nuestras voces para que en esta oración tu nombre repetido por tantos y tantos que estamos aquí sea la espada afilada por la cual caiga el enemigo a tus pies. Hoy queremos repetir tu dulce nombre, Jesús, para que el Padre, al escuchar tu nombre glorioso, tenga compasión de los enfermos. Tenga compasión de mis enfermedades. Bendito seas, Jesús. Alabado seas.

Libera a Jesús a tu pueblo. Libera a Jesús a los hombres enfermos y mujeres por el odio, el vicio, la apatía religiosa. Libéranos, Jesús, de la influencia maligna.

todos juntos como tu pueblo, hoy queremos decir: creo en Dios Padre, Todopoderoso, Creador del cielo y de la tierra, de todo lo visible y lo invisible. Creo en un solo Señor Jesucristo, Hijo único de Dios, nacido del Padre antes de todos los siglos, Dios de Dios, luz de luz, Dios verdadero de Dios verdadero, engendrado, no creado, de la misma naturaleza del Padre, por quien todo fue hecho, que por nosotros los hombres y por nuestra salvación

0: y por nuestra causa fue crucificado en tiempos de Poncio Pilato. Padeció y fue sepultado, y resucitó al tercer día según las Escrituras, y subió al cielo, y está sentado a la derecha del Padre, y de nuevo vendrá con gloria para juzgar a vivos y muertos, y su reino no tendrá fin. Creo en el Espíritu Santo, Señor y Dador de vida, que procede del Padre y del Hijo, que con el Padre y el Hijo recibe una misma adoración y gloria, y que habló por los profetas. Creo en la Iglesia, que es una, santa, católica y apostólica. Confieso que hay un solo bautismo para el perdón de los pecados. Espero la resurrección de los muertos y la vida del mundo futuro. Amén. Si Jesús me libera, quedo verdaderamente liberado. Jesús, ten piedad de mí.
1: Jesús, ten piedad de mí.
0: Jesús, sáname.
1: Jesús, sáname.
0: Jesús, sálvame.
1: Jesús, sálvame.
0: Jesús, libérame.
2: Jesús, libérame.
0: Jesús, ten piedad de mí. Jesús, sáname. Jesús, sálvame. Jesús, libérame. Jesús, ten piedad de mí. Jesús, sáname. Jesús, sálvame. Jesús, libérame. Jesús, ten piedad de mí. Jesús, sáname. Jesús, sálvame. Jesús, libérame. Jesús, ten piedad de mí. Jesús, sáname. Jesús, sálvame. Jesús, libérame. Jesús, ten piedad de mí. Jesús, sáname. Jesús, sálvame. Jesús, libérame. Jesús, ten piedad de mí. Jesús, sáname. Jesús, sálvame. Jesús, libérame. Jesús, ten piedad de mí. Jesús, sáname. Jesús, sálvame. Jesús, libérame. Jesús, ten piedad de mí. Jesús, sáname. Jesús, sálvame. Jesús, libérame. Gloria al Padre, al Hijo y al Espíritu Santo. Si Jesús me libera, quedo verdaderamente liberado. Vamos a hacerlo fuerte.

Te pedimos que nos liberes por el santo nombre de tu Hijo Jesucristo. Sana a los enfermos. Por el santo nombre de tu Hijo Jesucristo, libera nuestra familia, libera nuestra casa. Por el santo nombre de tu Hijo Jesucristo, libéranos de nuestros enemigos. Por el santo nombre de tu Hijo Jesucristo, libéranos, Jesús, de la Por el santo nombre de tu Hijo Cristo, libéranos, Jesús, de la desgracia, de la pobreza, de los fracasos, de los accidentes, de las enfermedades. Al nombre de Jesús, toda rodilla se dobla, y la tierra y los abismos, y toda lengua clame que Jesús es Señor.

piedad de mí. Jesús, sáname. Jesús, sálvame. Jesús, libérame. Jesús, ten piedad de mí. Jesús, sáname. Jesús, sálvame. Jesús, libérame. Jesús, ten piedad de mí. Jesús, sáname. Jesús, sálvame. Jesús, libérame. Jesús, ten piedad de mí. Jesús, sáname. Jesús, sálvame. Jesús, libérame. Jesús, ten piedad de mí. Jesús, sáname. Jesús, sálvame. Jesús, libérame. Jesús, ten piedad de mí. Jesús, sáname. Jesús, sálvame. Jesús, libérame. Jesús, ten piedad de mí. Jesús, sáname. Jesús, sálvame. Jesús, libérame. Jesús, ten piedad de mí. Jesús, sáname. Jesús, sálvame. Jesús, libérame. Jesús, ten piedad de mí. Jesús, sáname. Jesús, sálvame. Jesús, libérame. Jesús, ten piedad de mí. Jesús, sáname. Jesús, sálvame. Jesús, libérame. Gloria al Padre, al Hijo y al Espíritu Santo, como era en el principio, sea ahora y siempre, por los siglos de los siglos. Amén. Si Jesús me libera, quedo verdaderamente liberado.

Padre Santo, Padre bueno, Padre misericordioso, por el amor que le tienes a tu Hijo Jesucristo y por su dulce nombre, hoy te pedimos que tengas compasión de los enfermos, que libres a los oprimidos. Padre bueno, muchos hombres y mujeres estamos oprimidos por los vicios, por el resentimiento, por el recuerdo de una amarga infancia, por el abandono de un padre o de una madre.

en la brujería, en los horóscopos, en la ouija, en el satanismo. Libéranos por el santo nombre de tu Hijo Jesucristo, porque al nombre de Jesús toda rodilla se dobla, en el cielo y la tierra y los abismos, y toda lengua proclama que Jesús es el Señor.

sálvame. Jesús, libérame. Jesús, ten piedad de mí. Jesús, sáname. Jesús, sálvame. Jesús, libérame. Jesús, ten piedad de mí. Jesús, sáname. Jesús, sálvame. Jesús, libérame. Jesús, ten piedad de mí. Jesús, sáname. Jesús, sálvame. Jesús, libérame. Jesús, ten piedad de mí. Jesús, sáname. Jesús, sálvame. Jesús, libérame. Jesús, ten piedad de mí. Jesús, sáname. Jesús, sálvame. Jesús, libérame. Jesús, ten piedad de mí. Jesús, sáname. Jesús, sálvame. Jesús, libérame. Jesús, ten piedad de mí. Jesús, sáname. Jesús, sálvame. Jesús, libérame. Jesús, ten piedad de mí. Jesús, sáname. Jesús, sálvame. Jesús, libérame. Jesús, ten piedad de mí. Jesús, sáname. Jesús, sálvame. Jesús, libérame. Gloria al Padre, al Hijo y al Espíritu Santo, como era en el principio, ahora y siempre, por los siglos de los siglos. Amén. Si Jesús me libera, quedo verdaderamente liberado. Alaben al Señor, levanten sus manos, está liberando el Señor, está liberando de esclavitud, de resentimiento, de rencor, está liberando.

Huye el espíritu de la lujuria. Al nombre de Jesús, huye el espíritu de la ambición. Al nombre de Jesús, huye el espíritu del resentimiento y del odio. Al nombre de Jesús, huye el espíritu de pereza espiritual. El nombre de Jesús unifica las familias, santifica a los hijos. Bendito seas, el Señor está sanando de los riñones. Bendito sea el Señor. Gloria a ti, Jesús. Bendito sea, el Señor está sanando de parálisis también. Está sanando del corazón el Señor. Alaben al Señor. Alaben al Señor fuertemente. Hay aquí un hombre, un esposo muy apático, muy frío, muy duro de corazón. El Señor está rompiendo esa roca con su nombre. El Señor está quebrando ese corazón. El Señor está sanando de un pie. Gloria a ti, Jesús. Bendito sea el Señor. Alaben y bendigan al Señor. Sigan de pie alabando al Señor. Las lenguas más fuertes.

Hay una familia aquí donde los hermanos no se hablan. Esos hermanos tienen mucho tiempo que no se hablan. Sienten el deseo ahorita de hablarse esos hermanos. El Señor rompe su resentimiento. Más fuerte hagan su alabanza.

Señor, sana de la columna vertebral. Jesús, ten piedad de mí. Jesús, sáname. Jesús, sálvame. Jesús, libérame. Jesús, ten piedad de mí. Jesús, sáname. Jesús, sálvame. Jesús, libérame. Háblale más fuerte al Señor. Jesús, ten piedad de mí. Jesús, sáname. Jesús, sálvame. Jesús, libérame. Jesús, ten piedad de mí. Jesús, sáname. Jesús, sálvame. Jesús, libérame. Jesús, ten piedad de mí. Jesús, sáname. Jesús, sálvame. Jesús, libérame. Jesús, ten piedad de mí. Jesús, sáname. Jesús, sálvame. Jesús, libérame. Jesús, ten piedad de mí. Jesús, sáname. Jesús, sálvame. Jesús, libérame. Jesús, ten piedad de mí. Jesús, sáname. Jesús, sálvame. Jesús, libérame. Jesús, ten piedad de mí. Jesús, sáname. Jesús, sálvame. Jesús, libérame. Jesús, ten piedad de mí. Jesús, sáname. Jesús, sálvame. Jesús, libérame. Gloria al Padre y al Hijo y al Espíritu Santo, como era en el principio, ahora y siempre, por los siglos de los siglos. Amén. Si Jesús me libera, quedo verdaderamente.

Bendito sea, Señor. Alabado sea el Señor. A ti el honor y la gloria. Oh, dulce nombre de Jesús. Oh, dulce nombre de Jesús. Oh, dulce nombre de Jesús. Ten compasión de tu pueblo, Señor. Ten compasión de tu pueblo. Irían para la iglesia. El Señor le está regalando.

para el Señor está sanando de migraña. Hay personas aquí que padecen mucho de migraña. El Señor las está sanando. Alaben al Señor. Kiriam Bararaya Shiria. Koririam Bararaya Shiria Harairiya. El Señor está sanando, el Señor les está sanando su piel de esas manchas que tienen.

Jesús, sáname. Jesús, sálvame. Jesús, libérame. Jesús, ten piedad de mí. Jesús, sáname. Jesús, sálvame. Jesús, libérame. Jesús, ten piedad de mí. Jesús, sáname. Jesús, sálvame. Jesús, libérame. Jesús, ten piedad de mí. Jesús, sáname. Jesús, sálvame. Jesús, libérame. Jesús, ten piedad de mí. Jesús, sáname. Jesús, sálvame. Jesús, libérame. Jesús, ten piedad de mí. Jesús, sáname. Jesús, sálvame. Jesús, libérame. Jesús, ten piedad de mí. Jesús, sáname. Jesús, sálvame. Jesús, libérame. Jesús, ten piedad de mí. Jesús, sáname. Jesús, sálvame. Jesús, libérame. Jesús, ten piedad de mí. Jesús, sáname. Jesús, sálvame. Jesús, libérame. Jesús, ten piedad de mí. Jesús, sáname. Jesús, sálvame. Jesús, libérame. Gloria al Padre, al Hijo y al Espíritu Santo, como era en el principio, ahora y siempre, por los siglos de los siglos. Amén. Si Jesús me libera, quedo verdaderamente liberado.

Señor, sana y libera del corazón, como a cinco jóvenes que han sufrido mucho por decepción amorosa. Señor, borra completamente esos malos recuerdos que les dejó esa persona y quedan liberados totalmente para la gloria del Padre.

sana de quistes en la matriz. Gloria a tu nombre, Jesús. Que tu nombre glorioso, Jesús, sea el que rompa las cadenas del alcoholismo. Señor, libera a algunos hombres esclavos del alcoholismo. Recen este rosario 9 días y quedarán completamente liberados de su alcoholismo. Hagan su alabanza más fuerte, más fuerte. El Señor se está derramando, el Señor está sanando. Muchos de ustedes tienen ganas de llorar, lloren. Otros, como siempre, el Señor los va a tumbar. Déjenlos caer. Iria para Iria,

cielo y la tierra y los abismos. Toda lengua proclame que Jesús es el Señor. Santo Dios, todos, Santo Dios, Santo fuerte, Santo inmortal, Santo Dios, Santo fuerte, Santo inmortal, Santo Dios, Santo fuerte, Santo inmortal, líbranos Señor de todo mal, líbranos Señor de todo mal, líbranos Señor de todo mal. Jesús, ten piedad de mí. Jesús, sáname. Jesús, sálvame. Jesús, libérame. Santo Dios, Santo fuerte, Santo inmortal, líbranos Señor de todo mal. Dios te salve, Reina y Madre, Madre de misericordia, vida y dulzura y esperanza nuestra. Dios te salve, a ti llamamos los desterrados hijos de Eva. A ti suspiramos gimiendo y llorando en este valle de lágrimas. Ea pues, Señora abogada nuestra, vuelve a nosotros esos tus ojos misericordiosos, y después de este destierro, muéstranos a Jesús, fruto bendito de tu vientre, oh clemente, oh piadosa, oh dulce siempre Virgen María. Ruega por nosotros, Santa Madre de Dios, para que seamos dignos de alcanzar las divinas gracias y promesas de nuestro Señor Jesucristo.

0: En el nombre del Padre, del Hijo y del Espíritu Santo.
1: Amén.
0: Amén. Un aplauso al Señor por esta oración que nos ha regalado. Ahora sí vamos a escuchar un poquito la palabra del Señor. Yo creo que se merece un aplauso más fuerte. Como que andan muy cansados del agua, ¿verdad? Este rosario de liberación que acabamos de rezar, apréndanselo. El Señor está liberando mucho con él. Lo pueden aplicar por otras personas. En lugar de decir Jesús, ten piedad de mí, pueden decir el nombre de la persona por la que la quieren liberar. Tengo un testimonio de una señora que me contó que su esposo era muy alcohólico y era muy borracho. Le dije, mire, récele 9 días el rosario de liberación, siéntense. Padre, pero no lo puedo tocar, dice, porque me pega. Pues cuando él llegue borracho, le dije, déjelo que se duerma. Y ya que esté dormido, usted pone su manita desde acá y le reza el rosario de liberación. Dice que se lo rezó una sola vez y que el hombre ahora ya no toma. Así es que ustedes tengan fe. Así que se dice, denle un aplauso al Señor.
2: Por la señal de la Santa Cruz, de nuestros enemigos, líbranos Señor Dios nuestro. En el nombre del Padre, del Hijo y del Espíritu Santo. Amén.

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0: En nombre del Padre, del Hijo y del Espíritu Santo.
1: Amén.
0: El ángel del Señor anunció a María.
1: Y ella concibió por obra y gracia del Espíritu Santo.
0: Dios te salve María, llena eres de gracias. El Señor es contigo. Bendita eres entre todas las mujeres. Y bendito es el fruto de tu vientre, Jesús.
1: Santa María, Madre de Dios, ruega por nosotros pecadores, ahora y en la hora de nuestra muerte. Amén.
0: He aquí la esclava del Señor.
1: Hágase en mí según tu palabra.
0: Dios te salve María, llena eres de gracias. El Señor es contigo. Bendita eres entre todas las mujeres y bendito es el fruto de tu vientre, Jesús.
1: Santa María, Madre de Dios, ruega por nosotros pecadores, ahora y en la hora de nuestra muerte. Amén.
0: Y el Verbo se hizo carne
1: y habitó entre nosotros.
0: Dios te salve María, llena eres de gracias. El Señor es contigo. Bendita eres entre todas las mujeres y bendito es el fruto de tu vientre, Jesús.
1: Santa María, Madre de Dios, ruega por nosotros pecadores, ahora y en la hora de nuestra muerte. Amén.
0: Ruega por nosotros, Santa Madre de Dios,
1: para que seamos dignos de alcanzar las promesas de nuestro Señor Jesucristo.
0: Oración. Derrama, Señor, tu gracia sobre nosotros, que por el anuncio del ángel hemos conocido la encarnación de tu Hijo, para que lleguemos por su pasión y su cruz a la gloria de la resurrección, por Jesucristo nuestro Señor.
1: Amén.

Ven Espíritu de Dios, en esta mañana necesitamos de tu presencia. Espíritu Santo de Dios, amor del Padre y del Hijo, que con tu amor, Espíritu Santo, estamos aquí en esta mañana, porque tú así lo has querido, porque tú lo has encontrado bonito, lo has encontrado bien, que nosotros hayamos hoy abierto nuestros ojos, nos hayamos levantado para poder estar aquí, Espíritu Santo de Dios, y junto a tantos y tantos hermanos, poder decirte en esta hermosa mañana, ven, ven Espíritu Santo de Dios, ven con tu fuerza, ven con tu poder, Espíritu Santo, ven que cada día, cada momento necesitamos de tu luz, de tu gracia, de ese Espíritu Santo que solamente puede venir de ti, puede venir de tus manos. Bendito sea Espíritu Santo de Dios, amor del Padre y del Hijo. En esta mañana aquí estamos, Espíritu Santo de Dios, llenándonos de tu gracia, llenándonos de tu luz, Espíritu Santo. Que seas tú que venga en medio de tu pueblo, en medio de cada uno de nosotros, Espíritu Santo de Dios. Hoy queremos ser uno contigo, Espíritu Santo. Que seas tú nuestra luz, que seas tú, Espíritu Santo, esa fuerza que nos levanta. Hoy queremos que esa promesa siga cumpliéndose en medio de tu pueblo, en medio de cada uno de nosotros. Que tú estarás con nosotros todos los días de nuestras vidas. Que estarás con nosotros a cada momento, a cada segundo, a cada minuto, Espíritu Santo, porque sin ti nosotros no sabemos dirigirnos, nosotros no sabemos caminar sin tu presencia, Espíritu Santo de Dios. Por eso en esta mañana nos unimos, Espíritu Santo, con nuestras manos abiertas para decirte, ven, ven que te esperamos, ven que te necesitamos en nuestro hogar, en nuestras familias, en nuestra ciudad, en nuestro pueblo, con cada una de tus hijos, Espíritu Santo. Aquellos que ya tempranito están preparándose para empezar este nuevo día de trabajo. Bendice el Espíritu Santo sus trabajos, bendice sus vidas, que donde quiera que estén y vayan, ahí tú estés en cada uno de nuestros corazones. Ven, ven Espíritu Santo de Dios, impíranos en esta mañana lo que debemos pensar, lo que debemos decir, cómo debemos decirlo, lo que debemos callar y cómo actuar, Espíritu Santo, para la gloria de Dios y el bien de todas las almas. Ven Espíritu Santo de Dios, danos agudeza en esta mañana para poder entender, entender todas aquellas cosas que tú nos dices, que tú nos mandas. Danos capacidad para poder retener también, método y facultad para aprender, sutileza para interpretar, Espíritu Santo, gracia y eficacia para hablar. Espíritu Santo de Dios, danos acierto al empezar en esta mañana, dirección al progresar, y perfecciona cada uno de nuestro actuar en donde quiera que nos movamos hoy, Espíritu Santo, que seas tú delante de cada uno de nosotros, bendiciendo, sanando, liberando. Bendito sea Espíritu Santo de Dios. Hoy te pedimos que camines por las clínicas y los hospitales donde hay tantos que esperan por ti, Espíritu Santo de Dios. Hoy te pedimos por cada médico, por las enfermeras, por todas las personas que son las que están ahí al frente en atención de cada paciente, para que tú, Espíritu Santo de Dios, deje caer esa gotita preciosa de tu sangre en medio de cada uno de ellos y abre ese corazón, los llene de amor para que puedan atender con ese amor, con ese cariño, con esa suavidad a cada uno de sus enfermos. Que tú sea paseándote, Espíritu Santo de Dios, llevando esa paz, llevando esa sanidad, pasando las manos por aquellos que sienten dolor. Espíritu Santo, te presentamos los que van a cirugía
en esta mañana, lo que se dializan, Espíritu Santo, lo que ya han cogido la guagua para ir también a darse quimio, en tus manos están, Espíritu Santo. No los dejes solo, que seas tú en medio de cada uno de esos ejercicios que hacen, de esas terapias, que esté tú ahí con cada uno de ellos, dando la fuerza, la fortaleza, llenándolo de fe, de esperanza. Bendito sea, Espíritu Santo de Dios, en esta mañana, llénanos de tu luz y de tu presencia.

0: Muy buenos días, queridos hermanos y hermanas. Este es tu programa católico Rocío Espiritual, que como cada mañana transmitimos a través de la 97.3 FM, La Voz del Atlántico. También puedes escucharnos a través del grupo Baduy. Tienes tu aparato celular, busca la aplicación en Google Play y ahí estará escuchándonos en vivo cada mañana. No importa el lugar donde te encuentres, ahí nos escuchará. Hoy es lunes, inicio de semana. Esperando en el Señor que todo haya transcurrido bien sobre cada una de nuestras familias y todos los radioescuchas de este programa, que no hayan tenido nada que lamentar. Gracias al Señor por este día que iniciamos, esta semana que iniciamos, con la gracia de Dios. Y como cada lunes siempre me acompaña nuestra querida hermana Luz. Muy buenos días.
1: Muy buenos días, queridos hermanos y hermanas, que la alegría, la paz de nuestro Señor Jesucristo entre hoy a cada hogar, a cada familia, a cada corazón. Y que hoy, pues, un día hermoso que nos regala el Señor, una mañana fresquita, ¿verdad? Como que no se sintió tanto el calor en esta mañana. Pues llegue a cada una de nuestras familias, queridos hermanos, y estemos felices y contentos por un día más que nos regala el Señor, viviendo nosotros el mes de junio, queridos hermanos. Ya hoy, a 22 de junio, pues nosotros estamos aquí viviendo el amor abnegado de Jesús, y este es mi cuerpo que se entrega, que se ha entregado y se sigue entregando cada día por cada uno de nosotros. Así que con esa alegría de saber que Jesús estás y seguirá estando, seguirá permaneciendo en nuestras vidas, iniciamos en este día de hoy nuestro programa de cada mañana, Rocío Espiritual.

Aquí estamos, queridos hermanos, dándole la bienvenida a ustedes en esta hermosa mañana y dándole gracias a Dios por permitirnos estar aquí. Y hoy damos gracias a Dios, ¿verdad?, por los 40 años de vida sacerdotal de nuestro pastor y obispo, ¿verdad?, Julio César Corniel Amaro, y también nuestro reverendo padre Tony Bonilla, pues que ayer estuvieron cumpliendo sus 40 años de vida sacerdotal. Así que nuestro respeto para cada uno de ellos y bendiciones y felicidad, y que Dios siga dándole años en abundancia para que sigan ahí como pastores, pastoreando su pueblo, pastoreando a sus ovejas. Así que muchísimas bendiciones para cada uno de ellos que hoy siguen cumpliendo esos 40 años, porque fue ayer, pero eso es el año entero que vamos a seguir ahí. Y si usted no pudo ir ayer, pues donde quiera que usted los vea, pues ahí déle ese fuerte abrazo, ese apretón, que ellos sepan que estamos con ellos. Así es que muchísimas felicidades para ellos. Y nosotros hoy dedicamos el programa a los hermanos que nos escuchan desde los Estados Unidos. Así que muchas bendiciones para Katy y su esposo José, que nos escuchan. Ahí están tempranito escuchándonos José y su esposa Silvia, allá en Estados Unidos, que están ahí también siempre en sintonía con nosotros. Y mandamos estas bendiciones para Sayi Ortega, que también nos escucha. También mandamos muchísimas bendiciones al hijo de nuestra hermana Nelis, ¿verdad?, que también nos escucha desde los Estados Unidos, ahí junto a su familia. Así que para Romer Pérez, muchísimas bendiciones, que también desde los Estados Unidos, junto con José y Katy, con José y Silvia, que desde los Estados Unidos pues siempre están ahí en sintonía con nosotros. Así que para ustedes en este día de hoy, muchísimas bendiciones, y que Dios les siga bendiciendo a todos y cada uno de ustedes. Pues aquí estamos, queridos hermanos, en este lunes hermoso, maravilloso, que el Señor nos ha regalado a cada uno de nosotros. Y hoy vamos a hablar un poquito acerca de Dios es amor, y quien permanece en ese amor permanece en Dios. Así es que vamos a tener una breve profundización, ¿verdad?, en este día de hoy, pues leyendo aquí un poquito de una lectura que en unos momentitos estaremos ahí leyendo, ¿verdad?, para que nosotros podamos hoy pues estar en esta sintonía. Y leemos Primera de Juan, vamos a ver, en la carta Primera de Juan vamos a leer, a ver qué nos dice estas palabras hoy. Queridos hermanos, debemos amarnos unos a otros, porque el amor viene de Dios. Todo el que ama es hijo de Dios y conoce a Dios. El que nos ama no ha conocido, el que no ama no ha conocido a Dios, porque Dios es amor. Dios mostró su amor hacia nosotros al enviar a su Hijo único al mundo para que tengamos vida en él. El amor consiste en esto. No es en que nosotros hayamos amado a Dios, sino en que Él nos amó a nosotros y envió a su Hijo para que, ofreciéndose en sacrificio, nuestros pecados quedaran perdonados. Y nosotros mismos hemos visto y declaramos que el Padre envió a su Hijo para salvar al mundo. Cualquiera que reconoce que Jesús es el Hijo de Dios, vive en Dios y Dios vive en él. Así es, queridos hermanos, que Jesucristo nos ha dado este mandamiento, que el que ama a Dios, ama también a su hermano. Palabra de Dios, te alabamos, Señor. Es ese mensajito que Dios es amor, y quien permanece en el amor, permanece en Dios. Y aquí estamos, pues, queridos hermanos, en este día hermoso, ¿verdad? Para reflexionar sobre este amor hermoso que Dios nos regala. El magisterio de la Iglesia, a través de la encíclica Deo Caritas Et del Papa Benedicto XVI, nos enseña sobre cómo Dios es amor y cómo nosotros debemos permanecer en ese amor. Y entonces vamos a leer un pequeño fragmento, ¿verdad?
para que nosotros podamos entender maravillosamente ese amor de Jesús. Dios es amor, y quien permanece en el amor permanece en Dios y Dios en él. Estas palabras de la primera carta de Juan expresan con claridad meridiana el corazón de la fe cristiana, la imagen cristiana de Dios y también la consiguiente imagen del hombre y de su caminar es y además el mismo vínculo con Juan. Juan nos ofrece, por así decir, una fórmula sintética de existencia cristiana. Nosotros hemos conocido el amor que Dios nos tiene y hemos creído en él. Hemos creído en ese amor de Dios, y así puede expresar el cristiano la opción fundamental de su vida. No se comienza a ser cristiano con una decisión ética o con unas ideas, sino por el encuentro personal con un acontecimiento, con una persona que da nuevo horizonte a nuestras vidas. Y esa persona que da ese nuevo horizonte a nuestras vidas es Jesucristo, queridos hermanos. Por eso nosotros debemos de conocerle a él personalmente. Para nosotros entonces saber que ese amor grande, ese amor maravilloso, incondicional, viene de él. Entonces, en este evangelio, Juan había expresado este acontecimiento con la siguiente palabra: tanto amó Dios al mundo que entregó a su Hijo único, para que todos los que creamos en él tengamos vida eterna. Juan 3:16. La fe cristiana, poniendo el amor en el centro, ha asumido lo que era el núcleo de la fe de Israel, dándole al mismo tiempo una nueva profundidad y amplitud. En efecto, el israelita creyente reza cada día con las palabras del libro del Deuteronomio, que, como bien sabe, compendian el número de su existencia. Escucha, Israel, dice ese libro, el Señor nuestro Dios es solamente uno. Amarás al Señor con todo el corazón, con toda el alma, con toda tus fuerzas, nos dice en Deuteronomio 6. Jesús, entonces, haciendo de ambos un único precepto, ha unido este mandamiento del amor de Dios con el del amor al prójimo, contenido en el libro de Levítico: amará a tu prójimo como a ti mismo. Y entonces ahí nosotros, viendo, ¿verdad?, estos mandamientos, nos damos cuenta cómo Jesús, ¿verdad?, enlazó estos mandamientos, y como lo sabemos que son 10, pero él lo enlaza en estos dos que son lo más importante: en el amor a él y en el amor al prójimo. Queridos hermanos, que lamentablemente pues no lo estamos viviendo, no se está llevando a cabo ninguno de los dos, porque muchas veces ni amamos totalmente a Jesús, pero mucho menos amamos al prójimo. Entonces yo pienso que quizá por eso el mundo está tan distinto, tan diferente, porque como bien mismo lo dice la palabra, que en los últimos tiempos el amor del hombre se iba a enfriar, y de una manera tal que miren cómo estamos viviendo. Estamos viviendo sin amor, queridos hermanos, sin amor a Dios y sin amor a los hermanos. Entonces por eso vemos que cada día hay un deterioro personal, de amor hacia los demás, hacia nuestro hermano. Y es porque verdaderamente se está dando esto que dicen las escrituras, que en los últimos tiempos pues el amor del hombre se iba a enfriar. Y puesto que es Dios quien nos ha amado primero, ahora el amor ya no es un solo mandamiento, sino la respuesta del don del amor de Dios, con el cual viene a nuestro encuentro. Jesús siempre quiere venir a nuestro encuentro, queridos hermanos, con ese amor incondicional, con ese amor para todos. Y fíjense lo que nos dice, Él nos amó primero a nosotros. No nos preguntó, no nos preguntó ni nos dijo si tú eres bueno, si tú eres malo, si tú,
nos amó y nos sigue amando sin preguntar, queridos hermanos. Sin preguntarnos a nosotros, ¿tú me amas? ¿Tú me amas para entonces yo poder amarte? No, no nos preguntas nada. Nos ama porque sí, por gracia. Y nos sigue dando ese amor maravilloso, ese amor perfecto. Jesús ha perpetuado este acto de entrega mediante la institución de la Eucaristía durante la última cena. Ya en aquella hora, Él anticipa su muerte y su resurrección, dándose a sí mismo, a sus discípulos, en el pan y en el vino, su cuerpo y su sangre como un nuevo maná. Fíjense, nos da su cuerpo, su sangre, nos las ha dado para que cada uno de nosotros tengamos vida y vida en abundancia. Y nosotros, pues, no retribuimos con nada ese amor hermoso, ese amor maravilloso que Jesús nos regala a cada uno de nosotros. Por eso nos invita a amar, queridos hermanos, a amar sin condiciones, a amarlo a Él por sobre todas las cosas, pero también amar al otro, amar al prójimo, al que está próximo, al que está cerca, a los hermanos, ¿Cómo nosotros no poder imitar ese amor grande, ese amor maravilloso de Dios? ¿Cómo no poderlo imitar, queridos hermanos? Y que hoy, en vez de nosotros estar viviendo tantas cosas difíciles y dolorosas, pudiéramos estar viviendo ese amor maravilloso, amándonos unos a otros, queridos hermanos, compartiendo con el otro, ¿Cómo no hacerlo? ¿Cómo nosotros hacer sentir a Jesús siempre triste, verdad? El ver Él que nosotros no nos amamos. Al contrario, vivimos en un constante pleito, en una constante tiranía, en una constante guerra. Guerra en nuestros corazones, queridos hermanos. Por eso entonces tenemos nosotros que entrar, profundizar en lo más profundo de nosotros. Y veía yo anoche en un documental, no sé en dónde, qué era lo que estaba viendo y dónde decía eso, que las guerras, queridos hermanos, empiezan en nuestros corazones, y de ahí entonces que se extiende las guerras en los países, en los pueblos, en nuestras comunidades. Pero que las guerras, el odio, el rencor, todo eso empieza en nuestros corazones. De ahí es que vienen entonces tantos odios, tantas cosas, y luego después todo esto se va entonces a los pueblos, a los países, a nuestros barrios, a nuestras comunidades. ¿Por qué? Porque el corazón de nosotros está lleno de ese odio y de ese rencor. Por eso dice que el Señor entonces anticipa su muerte y su resurrección, dándonos a sí mismo su cuerpo como pan y vino, su cuerpo y su sangre como un nuevo maná. Y en el mundo antiguo había soñado que en el fondo el verdadero alimento del hombre, aquellos por lo que el hombre vive, era el logo, la sabiduría eterna. Ahora este logo se ha hecho para nosotros verdadera comida, verdadera bebida, con ese amor que Jesús nos da cada día a través de la Eucaristía. Nos adentra en el acto holístico de Jesús. No recibimos solamente de modo pasivo, sino de modo encarnado. En la dinámica de su entrega, la imagen de la nupcia entre Dios e Israel se hace realidad en un modo ante inconcebible. Lo que antes era estar frente a Dios se transforma ahora en unión con la participación en esa entrega de Jesús, en su cuerpo y en su sangre. Esta mística del sacramento, que se basa en abajamiento de Dios hacia nosotros,
Y entonces ahí hay una nueva dimensión de ese amor maravilloso de Jesús. Miren cómo dice, se baja hasta nosotros, queridos hermanos, y nosotros no tenemos esa delicadeza de bajarnos también a Él. Y muchas veces ni siquiera pues tenemos esa delicadeza de visitarlo, de acompañarlo, de estar ahí. Miren, por ejemplo, como ese el sábado, ¿verdad? En la parroquia Perpetuo Socorro, cómo estaba ahí expuesto para que todo el mundo vaya y demuestre también ese amor maravilloso de nosotros hacia Él. Y muchas veces, queridos hermanos, hacemos cualquier otra cosa antes de nosotros estar con Él, de acompañarle, de visitarle ahí en el Santísimo, en el Sagrario, donde cada día podemos ir, queridos hermanos, en cada parroquia, especialmente los jueves, donde está expuesto en cada parroquia, y ahí podemos nosotros ir y demostrarle también que no solamente Él nos ama, sino que nosotros también le amamos a Él. Que cada día, queridos hermanos, abramos nuestros sentidos, abramos nuestros corazones y podamos ir a Jesús, Él que nos ha dado ese amor incondicional, ese amor infinito, y esos 10 mandamientos de su ley que nos dejó a nosotros, los ha hecho una sola alianza. Y esos 10 mandamientos lo ha aliado solamente en 2. Amarlo a Él y amar al prójimo como a uno mismo. Qué diferente sería, queridos hermanos, si verdaderamente estuviéramos cumpliendo con este mandamiento. Amar a Dios y amar al otro, amar al hermano. Ojalá que este día de hoy, pues eso nos llame un poquito la atención, ¿verdad? Y nosotros pues empecemos, nunca es tarde, queridos hermanos, para nosotros empezar a demostrar ese amor maravilloso que tenemos por Jesús en la Eucaristía. Todos los días, queridos hermanos, ahí estamos. Todos los días podemos demostrarle a Él cuánto nosotros le amamos. Que el mismo Jesús, pues hoy, por la intercesión de nuestra Madre María y su esposo San José, nos haga entender, nos haga saber ese amor maravilloso que Jesús tiene para compartir con cada uno de nosotros. Que Dios le bendiga a todos.

0: Esta mañana vamos a orar por ti que estás ahí. Tú que no sé cómo ha amanecido en esta mañana, pero sí, Dios sabe tu situación. Por eso en esta mañana queremos poner en manos del Señor, seguir poniendo a Doña Balbina, a su hija, Señor Jesús. Ve, pasa tu mano sanadora sobre ella. También ponemos a Leomar y por su salud. Ponemos a Joaquín Bravo por su salud. Por Faustos, ahí en Marmón, por la salud, que siga mejorando. Ya de que en el día de ayer me dijo que estaba muy mejor. Seguimos poniéndolo en oración cada mañana y a cada momento, para que el Señor siga pasando su mano sanadora sobre cada enfermo. También ponemos a Silvia y a su esposo José, a su hijo, Señor. También pongo en tu mano, Señor, a Silvia y a toda su familia ahí en Bajo Bonico Arriba. También ponemos en tu mano, Señor, a Virginia y a su esposo. El padre de nuestro hermano Arami también lo ponemos en tu mano, Señor. Ponemos en tu mano a Hungría Ventura Bonilla. También ponemos liberación por la familia Cabrera, Señor. Por Santa Batista y todos sus familiares. Y también por un empleo para su hijo, Señor. Ve, abre esa puerta, Señor, donde él vaya. Para que el Señor permita que consiga ese empleo, Señor. También ponemos en tu mano a Ana Antonia y a toda su familia. Ponemos en tu mano a Adelaida, Señor, por su salud. También te ponemos, Señor, a Doña Katy y por su esposo, José Tejada, ahí en Nueva York. Hungría Ventura, el padre de Arami. Fue mi confianza en él. Por Owens Cuello también, Señor, pásale tu mano sanadora en esta mañana. Mira su situación de cada enfermo, Señor, en este día. Bendiciones para cada uno de ellos, Señor, y sigue pasando tu mano sanadora.
1: Sí, Señor, también te presentamos en esta mañana a Barín por su salud, Señor, te la presentamos. A Martina allá en Maimón, Señor. A la familia Ventura, Señor. También te presentamos a Maribel y familia. A Epifanio te lo presentamos, Señor. Te presentamos a Reinita ahí en Los Coquitos. A Isabel, a Mimi y su hermana, Señor. Tú conoces esta situación de nuestra hermana Mimi, Señor. Que seas tú, Maestro, trabajando en su vida, en su hogar, en su familia, Señor. A Doña Elsa te la presentamos, a Milady Tejada, Señor. A Doña Negra, te presentamos a Neisis Vargas. También te presentamos en esta mañana a Margarita Vargas, a su hijo y a toda su familia, Señor. Que seas tú en medio de cada uno de ellos. También te presentamos a Francisca Salvador, Señor. Tú la conoces, Maestro. Es tu hija, te presentamos a su hija, a su nieta, a todos sus hijos y nietos, Señor. Tú conoces la situación de cada uno de ellos. En tus manos la depositamos en esta mañana, Señor. A Mercedes Ureña y familia, a Nelly allá en la Unión, que siempre está ahí en sintonía, y a su hijo desde los Estados Unidos, Rommel Pérez. También te presentamos en esta mañana, Señor, a María Santo. Tú la conoces, Señor, y sabemos que ya está en recuperación, Señor. Seguimos presentándotela y poniéndotela en tus manos. A Betty Escaño, a toda la familia, Señor. Te damos gracias por la recuperación de Melvin, Señor, que fue operado, pero ya está en la casita. También por Yuberki, que fue operada de la columna, Señor. Te la seguimos poniendo en tus manos. Que seas tú, Señor, que sigas sanando y liberando. Por Esperanza Román, por el querido, por Milagro Ventura, por el Mayimbe, por Miguel Antonio y su esposa, Señor, que seas tú llenándolo a cada uno de ellos, por José Falmonte y su familia, su hija Gladys, su hija Francisca, por Manuela y familia, por Gladys Barbuena y familia, Señor. Bendice esta hija tuya, bendice a estos hijos que siempre están ahí, Señor, donándose y donando su propia vida. Por doña Roseladia, Señor, a ella te la ponemos en tus manos. A su hijo Franklin, Señor. Mira, Padre, este accidente que pasó su hijo, Señor, que seas tú, Padre, restaurando, restableciendo su vehículo, Señor, para que ellos sigan haciendo sus trabajitos, Señor. Ten piedad y misericordia, mi Dios, por Yolanda y Miguel, Señor, por Marisol Santo y toda la familia, los nietos, los hijos. Te presento de una manera especial a Jeffrey, Señor. En tus manos te ponemos esa cabecita, Maestro, para que seas tú que pueda dominarlo donde quiera que él esté, Señor. En tus manos lo depositamos. Por don Jorge y su hermana Amparo, Señor, por Nancy Montero y esa operación que trae en camino también. Te presentamos a Dulce María, don Edwino y toda su familia. Te presentamos en esta mañana a Santa Batista, a Nereida, ahí en Conani, Señor, a nuestra hermana Esther. Te la presentamos a don Fausto allá en Maimón, a Milagro, a Marta y a todos nuestros hermanos, a Carlos y toda su familia. Te presentamos, Señor, en esta mañana a Mercedes y a Confesoras ahí en La Viara, Señor, que seas tú en cada una de ellas. Te presentamos también a Altagracia, a su madre, Ramona, don Antonio, Ángela, todo seas tú, Señor, con cada uno de ellos. Te presentamos a Augusto, Señor, que tú sabes ya los días, casi meses que tiene interno, Señor, a doña Amaro por su recuperación, a Manino, a Margot, Señor, a su hijo Juan, a Milady. Te presentamos a Colomba, Señor, a Juan. Que seas tú con cada uno de nuestros hermanos, con Cookie, Señor. Te presentamos también a Nego, Padre, a doña Lourdes. Miran todos estos enfermos nuestros, Señor, en tus manos. Lo depositamos, Señor, que seas tú en tu infinita misericordia con cada uno de ellos. Señor, bendito y alabado sea. Te alabamos, te bendecimos, te glorificamos, Señor. Porque sabemos que tú eres el Dios del amor, ese Dios que quiere que nosotros lo amemos así como tú nos amas a nosotros, Señor. Bendito y alabado sea, Señor, que tú pongas en nuestros corazones, Señor, ese amor incondicional para ti y para nuestro prójimo, Señor. Bendito y alabado, alabado eres, Señor. ¿Cómo no alabarte? ¿Cómo no bendecirte? ¿Cómo no glorificarte, Señor? Si tú eres un Dios maravilloso con cada uno de nosotros. Seguimos presentando a los maestros, Señor, que están también todavía en evaluación. Hoy me toca a mí, Señor, en tus manos, a Cristian y a todos aquellos que hoy nos toque, Señor, no

naciones, a sus gobernantes, Señor, para que tú en cada una de sus corazones, de sus mentes, Señor, pongas en cada uno de ellos, Señor, en la lucha por su pueblo, por su gente, por lo más necesitado. Bendito sea, Señor, seguimos poniendo en tus manos todos esos países en guerra, Señor, que seas tú llevando esa paz que cada uno de esos países, pero sobre todo la paz de nuestros corazones, Señor, que sea esa paz tuya que llegue a nuestras vidas. Bendito y alabado eres, Señor. Gloria y alabanza, alabanza a ti, Señor, que vives y reina por los siglos de los siglos. Amén.

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0: Pues bien, ya en esta mañana, sin tiempo para más, será hasta mañana, si Dios no lo permite. Hoy estuvieron con ustedes
1: Danilo Polanco
0: y María Lubaque. Ha concluido su programa
1: Rocío Espiritual.
0: Bendiciones, quédese con La Mañana Caliente.

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0: Muy buenos días, tengan todos. Esta es La Mañana Caliente en FM 97, la superestación. Yo soy Jesús Sarita.
1: Y Ricardo Almonte, bendiciones. Así que ya comienza su programa La Mañana Caliente por esta radio 97.3, la superestación, la superproducción de Junior García. Agradecido siempre de Papá Dios para llevarle todas las noticias acontecidas en la República Dominicana y el mundo desde ahora y hasta las 9 de la mañana, el toque de queda. Adelante, don Jesús Sarita.
0: Así es, y ahora vamos con el Evangelio del día, la lectura del Santo Evangelio según San Mateo. En aquel tiempo Jesús dijo a sus discípulos: No juzguen y no serán juzgados, porque así como juzguen, los juzgarán, y como la medida que midan, los medirán. Con la medida que midan, los medirán. Porque miras la paja en el ojo de tu hermano y no te das cuenta de la viga que tienes en el tuyo. ¿Con qué cara le dices a tu hermano: Déjame quitarte la paja que llevas en el ojo, cuando tú llevas una viga en el tuyo? Hipócrita, sácate primero la viga que tienes en el ojo y luego podrás ver bien para sacarle a tu hermano la paja que lleva en el suyo. Palabra del Señor.
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0: Bien, continuando con este su programa La Mañana Caliente. La semana comienza cargada de informaciones. Siguen los accidentes en Puerto Plata, sigue la imprudencia. Por más que nuestra policía quiera trabajar, por más que la DGC quiera trabajar, los fines de semana Puerto Plata se ha vuelto un caos. Muchos menores en las calles. Usted ve que cuando lo apresan, los padres de una vez comienzan a hablar, que anden en las calles, que no. Que... Por otra parte, señores, Pablo Ortega Brito es el nuevo general de Puerto Plata. Al parecer, las peticiones que se le estuvieron recomendando al gobierno central, a la policía, de que fuera cambiado el general. Entonces, Pablo Ortega Brito, de ahí de Luperón. Así que ya ustedes saben, el hombre...
1: Ahora, pero la gente se pregunta en la calle que cuál fue el motivo.
0: No, pero
1: si fue a petición del pueblo o a petición de uno de los casos que pasó recientemente en el Malecón.
0: No, parece que fueron cambios a nivel nacional, porque acuérdese que Galán estuvo ocupando la posición de Higüel Altagracia y fue llevado allí a las Romanas. Entonces varios comandantes me dicen, las malas lenguas me dicen, que este general, o sea, el que teníamos ahora, el general, era mano dura y que Puerto Plata lo tenía un poquito cohibido. Fíjense bien que puso dos en 29 rápido. Entonces dije que querían una persona más pacífica. Tenemos el primo ahí de Luperón, pues somos los luperonenses, somos todos primos. Entonces, pues somos serie 40. Entonces, ustedes querían una persona bajo perfil, ahí lo tenemos. Un hombre de Luperón. Un hombre que me supongo que trae un equipo. Me dicen que es mano dura, señores. Es sobrito. Son gente de un carácter fuerte. El área de Belloso.
1: No lo promociones si vamos a ver qué
0: es. No, pero es la expectativa que me dicen. No. Se ha mantenido bajo perfil toda esta semana. No he escuchado mucho alboroto. Pero vamos a darle la bienvenida, que ya está siendo pechada, porque a mí me gusta primero que se acomode. Porque él está sorprendido con estos cambios. Parece que escucharon a José Ladio que quería que cambiaran el general y ya lo cambiaron. Pero este bajo perfil. Así que la bienvenida para Junior García, que está con nosotros, que viene sonriéndose.
2: Bueno. Buenos días a todo el pueblo de Puerto Plata. Feliz, contento, alegre, emocionado de poder compartir con ustedes una vez más en esta mañana caliente, el matutino más completo, profesional y veraz de toda la costa norte y el resto del país. La mañana caliente, el matutino de Puerto Plata. Bendito sea Dios y su divina misericordia. A él la honra y la gloria por los siglos de los siglos. Amén y amén. Todos sabemos que Dios es bueno, es misericordioso y todo lo que usted le pide, él se lo da en grandes cantidades. Pero hay que tener fe y hacer buenas obras para que Dios permita que esas bendiciones le lleguen. Cuando hablo de hacer buenas obras, yo no digo de darle dinero a la gente, de ayudar solamente al prójimo. No. Usted portarse bien en todos los sentidos. Porque así Dios dice, bueno, ya a partir de ahora yo voy a dar la oportunidad de que todos estos muchachos tengan las bendiciones. Porque vemos que se ha estado portando bien los muchachitos y demás. Entonces, vamos a esperar a ver de qué manera nosotros podemos ver que las cosas fluyan. Mire, usted hablaba de los cambios. Yo no quiero meterme mucho en ese tema ahora, porque usted sabe que Caraballo ahorita viene...
0: No, pero ya eso es a nivel nacional. Es nacional.
2: Ahorita viene Caraballo con su parafernalia.
0: Eso no es un tema local, eso es nacional.
2: Sus militares y sus policías. Ahorita vamos a hacer una evaluación un poquito más pormenorizada. Mire, se parece a familia mía, vea la misma carita de la familia mía.
0: Parece,
2: a mí no se parece mucho.
0: Pero ese fue el que se fue.
2: Yo salí Malo García.
0: Ese es Acosta.
2: Entonces, entonces el del medio es el que lo está posicionando.
0: Sí.
2: Y entonces, este otro es el primo.
0: El primo, sí. Pero eso, todos los
2: sí. Se parece al primo,
0: ¿ves? Sí, no. Y la boca macada, un hombre de carácter fuerte. Usted bueno, no ha hablado. Yo no he dejado que usted haga pechada, pero ganó el nuevo Bukele en Colombia. Vamos a ver.
2: Bueno.
0: Ese hombre, mano dura, él dice que ladrones muerto, narcotraficante muerto. ¿Eh?
2: Del dicho al hecho hay mucho trecho.
0: Vamos a esperar que pueda, y otra con violín, aunque se parezcan.
2: Vamos a esperar en Dios que él pueda lograr, ¿verdad? Cambiar la imagen que tiene ese país tan bello, tan hermoso. Un país que es rico en todo. En todo. Colombia es un país que tiene todo lo que usted se puede imaginar que tiene un país rico, lo tiene Colombia.
0: Gente, trabajadores.
2: No, de todo. Y la agricultura, un país que produce de todo. De todo. Un país autosuficiente en todos los sentidos. Pero, lamentablemente, le ha tocado la mala suerte a Colombia de tener unos gobernantes que han jodido este país. Pero vamos a ver. Siempre hay una nueva oportunidad, ¿verdad? Puede haber un nuevo amanecer o un nuevo día, como se llama el periódico de un amigo mío que anda por ahí.
0: Sí.
2: Puede ser que haya un nuevo día para Colombia. Entonces vamos a esperar que los colombianos puedan tener en esta persona alguien que de verdad se preocupe por esa nación, porque da pena que una nación tan rica como Colombia tenga que vivir en la miseria, precisamente porque hayan tantas personas en ese lugar que no les importe el futuro de esa nación. Entonces, vamos a esperar a ver cómo se va desenvolviendo todo esto, porque de verdad que a mí me preocupa esta cuestión de Colombia, un país con de todo, mucho, de todo por mucho, pero lamentablemente no ha podido desarrollar sus potencialidades, porque siempre hay unos pendejos que gobiernan que joden todo absolutamente. Pero vamos a ver cómo se va a lograr. ¿Y en
1: cambio alguna vez?
2: Pero aquí se prometió un cambio, usted sabe, sí, que su partido aquí prometió un cambio aquí. Quítate tu papá,
0: sí,
2: medio.
0: Porque sí, no está en cambio, no se ve.
2: Hubo un cambio de gobierno, ¿cómo que no hubo cambio?
0: Sí,
2: hubo,
0: cambio no, pero gobierno. Un cambio de sistema. Se vendió una cosa y no, ya no metieron otra. O sea, se vendió que venía un Salvador, no Jorge Blanco, que venía qué sé yo cuánto, y estamos viviendo, porque a mí lo que no me gusta es cuando dicen, no, que esto es mundial, no, pero yo no vivo en el mundo. Yo vivo aquí.
2: El mundo mundial, dice.
0: No, pero espérate, pero está bien que sea mundial. Pero yo no vivo en Estados Unidos. Vamos a ver qué usted hace para paliar la situación en la República Dominicana. Entonces, que no. Hubo un cambio de gobierno, pero todo sigue igual.
2: ¿Y el cambio de modelo para cuándo?
0: Bueno.
2: La gente pensaba que este cambio de verdad iba a hacer que el dominicano se sienta.
0: ¿Y qué fue lo que se vivió de que en el Comité Nacional del PRM... ayer domingo?
2: No sé. Ahí hubo
0: un lío de tirijala.
2: ¿Es verdad?
0: Sí. Pero parece que parece ser.
1: Hubo una palabra que incomodó a muchos.
0: No, parece ser que entró David Collado. Comenzaron a vocear la palabrita clave, el próximo.
1: Mismo me refiero a esa palabra que incomodó a muchos.
0: No, a muchos no. A Hipólito.
1: Ajá.
0: A Hipólito. Hipólito estaba que hasta manoteó y se le veía hablándole duro a David. Por eso está viral en todas las redes sociales.
1: ¿Era con la música de baile?
0: No, Hipólito se incomodó de una vez. Cuando David entró, que comenzaron a vocear el próximo, que presidente, Hipólito no se fue de casualidad. Entonces, ¿qué culpa tiene David Collado de su popularidad que Hipólito comienza como a tararearlo, incómodo, visiblemente afectado? Y es muy lamentable, Hipólito, aprenda, puto, un líder.
2: Entonces dijeron el próximo.
0: El próximo. Hipólito se hasta se paró y se incomodó. Bueno. Le agarró la mano dura a David Collado. Entonces eso se vio feo. No. ¿Usted no vio eso?
2: No, yo no vi.
0: Eso fue un espectáculo bonito.
2: Yo ayer estaba fuera de combate.
0: No, usted se durmió. No,
2: lo que pasa es que ayer yo estaba fuera de la ciudad y llegué un poco tarde. Y cuando llegué solté todo, hasta el celular y todo.
0: No.
2: Yo vengo actualizándome ya hoy en la mañana de algunas cosas.
0: Lo de David Collado y Hipólito fue terrible.
2: Sí, pero ¿y qué quiere Hipólito si la gente del PRM dice que su candidato debe ser el próximo? Bueno. Dígame, ¿qué puede hacer?
1: Ahora, hablando de política, ¿habrá un partido que poco o mucho, fácilmente para estas próximas elecciones, se puede posicionar por lo menos el número 3 o el número 4? ¿Y usted sabe cuál es? Le voy a dar una pista, uno que ha estado sonando en estos días. El del gallo. Ese partido podría volver a posicionarse por lo menos, si no en el número 1, sería por lo menos en el número 3 o número 4. En la lista de los primeros
0: principales partidos. No, pero es que no tiene No tiene estructura.
1: Pero si se está armando desde ahora con un posible nuevo candidato.
0: Es una bola en el aire.
1: Es una bola en
0: Quique
1: el aire.
0: Quique lo dijo, es una bola en el aire. Eso no.
1: Para usted llegar a posicionarse, lograr algo, muchas veces con humo, muchas veces así con humo, que usted puede por lo menos llegar a por lo menos a ser percibido. Partiendo de...
0: Y esos son partidos inteligentes que saben más que aliados y tomando posiciones del gobierno. A ellos les beneficia más que ellos estar inventando con una candidatura, porque es reformista. Ellos podrán ser pequeños, pero no son locos, ¿no? Ellos ponerse a inventar y por abrir pechitos queden fuera del gobierno y no hagan un acuerdo. ¿Qué usted me dice de eso, Junior?
2: Bueno, yo no sé. ¿Sí? Yo no sé.
0: No, yo con varios ellos son inteligentes.
2: Ellos son blancos y se entienden.
0: No, pero ellos son inteligentes. Mírenlo ahí. Estaban boceando el próximo. Hipólito se paró, lo tara aquí. Hipólito no le gustó eso, ¿no? Que no podían bocear así. Si Hipólito estaba ahí, tenían que respetarlo.
2: No, aquí, ¿por qué?
0: No, tenían que respetarlo.
2: No hay libertad de expresión en el PRM.
0: Sí, pero respetar a Hipólito.
2: No, porque hay que respetar a Hipólito. Simplemente lo de Carolina Dios dice Carolina, no, o la próxima.
0: Yo creo que fue un palo
2: acechado. Diga lo que usted quiera.
0: No, eso fue un palo acechado.
2: No, eso no fue ningún palo acechado.
0: No, hombre, Junior.
2: Usted quiere pescar en el río revuelto.
0: No, hombre, pero tenía que respetar la figura de Hipólito, no comenzar a estar alardando. No.
2: Escúcheme, criatura.
0: Sí, dígame. Escúcheme.
2: Oiga, en política hay cosas que se ven y cosas que no se ven. Usted puede estar seguro que quizás. O quizás pudo haber sido algo espontáneo, esa persona, el próximo ya. Pero puede ser que sea que esa persona haya sido seleccionada para decir el próximo. ¿Qué usted cree?
0: Que lo mandaron ahí.
2: ¿Y por qué Carolina?
0: No, pero no fue la multitud.
2: Pero está bien, ¿y por qué Carolina no tiene una multitud que decía eso mismo?
0: No estaba preparada.
2: ¿Por qué van bien? ¿Y por qué no se preparó Carolina para eso?
0: No estaba preparada.
2: ¿Y por qué no se preparó? Porque eso es lo que usted dice. Ah, entonces usted le va a echar la culpa a David Collado de que Carolina no tenga un equipo que la AUPE donde quiera que van.
0: No está bien. Vi un funcionario ahí de la FUPU. La FUPU es la Fuerza del Pueblo.
2: Esa gente.
0: ¿Por qué esa abreviatura?
2: ¿Usted sabe la FUPU? Que en principio se llamaba LFP, las siglas.
0: Pero era mejor.
2: Era de que la Fuerza del Pueblo.
0: Ajá.
2: ¿Y usted sabe por qué le quitaron eso?
0: ¿Por qué?
2: Porque analizaron bien las siglas y era Leonel Fernández presidente.
0: Ah,
2: o sea, que para FUPU siempre iba a ser Leonel Fernández presidente. Y para él dijeron, para acá, por esto no, va a poner otra cosa. Fuerza del Pueblo, FUPU.
0: Yo escuché a un alto dirigente diciendo que Francis Vargas no tenía nada que ver con lo que se fueron, sino que era el fenómeno Gonzalo. Y que Francis Vargas, decía él, se echó ese partido encima, que se encontró hasta enemigo y que ha sido un líder. Yo creo que Edwin Ver, ese alto funcionario de... O no funcionario, sino un alto dirigente de la FUPU. Y él dice, miren, que el fenómeno Gonzalo, eso eran gente que estaban tambaleándose, que llegaron aquí buscando y no se le dio y no querían trabajar. Entonces Francis le apretó la soga. Son gente inválido políticamente. Pero venga acá, pero ¿cómo te reconoce eso luego que se van?
2: Dice un refrán que en política se va hacia adentro, no te hacia afuera. El que se puso está barriendo hacia afuera, en política se jodió.
0: ¿Cómo barriendo hacia afuera? Explíqueme.
2: Es hacia adentro de ese barrio.
0: Ah, ok. No, que eso eran gente
2: inestable. A todo el mundo contento. Que esté de contento, hazlo para acá, ven, entra. No, pues si no, vete, y te va la gana, vete.
0: Esas son gente tránsfuga, eso fue el fenómeno Gonzalo.
2: Tránsfuga, todos los que se fueron para la Fuerza del Pueblo no son tránsfugas.
0: ¿Sí?
2: Porque eran peledeístas casi todos.
0: Esas son gente tránsfuga, yo escuché bien. Para que nadie me diga, él es de Inver, él estuvo explicando muy claro. Él decía, no.
2: ¿Será Ramito?
0: No, hay otro.
2: Porque ahí el más fuerte de Inver, del PRM, Ramito.
0: Yo lo voy a buscar.
2: Digo, del PRM no, de la Fuerza del Pueblo. O sea, hay que ver si fue ese de la Fuerza del Pueblo. ¿Entonces ahí es Ramito?
0: No fue Ramito, no.
2: Seguro.
0: Yo estuvo hablando ahí diciendo que por favor. Bueno. Está la política... Vamos a ver.
2: ¿Cómo dice la canción? La política con país, la política con país. Miren, y hablando de todo un poco, y sin dejar de un lado a los nuestros, usted sabe que hubo una situación ahí en, en el este, un incendio de un hotel, o parte de las instalaciones de un hotel allí, en el este. Entonces, hubo una parafernalia tremenda, ahí se integró el COE, se integró los bomberos de diferentes lugares, incluyendo los del aeropuerto de Punta Cana. Ahí estuvieron también Defensa Civil, estuvo metida allá. Estuvo metido la Corporación de Agricultura y Alcantarillado de Santo Domingo, CAS. También se metieron, yo no sé qué hacía ahí, pero está bien, también ellos fueron a figurear. Pues yo digo que siempre le gusta figurear. Está bien, es agua que vamos a utilizar, pero ¿qué tiene que ver la CAS con un incendio? Entonces ahí todo el mundo ahí, yo tengo que estar ahí porque que tú sabes que a mí hay que darme lo mío. Entonces, esto fue coordinado con el 911, también tuvo una participación extraordinaria allá. Ellos emitieron un informe en el cual decía que concluyó de manera exitosa la fase de respuesta operativa tras el incendio registrado en las instalaciones del Hotel Viva Wyndham Dominicos Beach. Esto tras controlar y sofocar el siniestro en su totalidad mediante un esfuerzo coordinado. El organismo asistencial también traspasa las siguientes fases de asistencia y seguimiento al Ministerio de Turismo, eso está muy bien, y a la Dirección General de Migración. No sé por qué a Migración. ¿Por qué a Migración? Bueno. ¿Por qué la traspasa? Porque según escuché, hubo una turista fallecida por inhalación de humo, pero que esto no.
0: Pero tiraron una bola al aire que había un nacional haitiano envuelto en eso, pero siempre se aclaró que no.
2: Bueno, la Dirección General de Migración, para la gestión de los procesos correspondientes, también ellos hablaron sobre los pasos que dieron. Lo primero fue evaluación y reubicación exitosa como prioridad para proteger la vida y la seguridad. Se evacuaron a aproximadamente 1.690 huéspedes del hotel afectado. Gracias a la activación de los planes de contingencia, las personas fueron reubicadas en hoteles cercanos como el Catalonia y Sunscape en la zona de Bayahibe, en el destino turístico de Miches, en el hotel hermano Viva Wyndham Dominicos Palace. También garantía de bienestar, ahí la cadena de hoteles ha provisto de manera inmediata todos los ajuares y artículos de primera necesidad requeridos por los huéspedes afectados. También en las instalaciones aledañas, a salvo el Hotel Viva Wyndham Dominicos Palace, no sufrió daños de ningún tipo y opera con total normalidad durante el siniestro. Sus huéspedes solo fueron movilizados preventivamente a áreas seguras y también ventiladas. La causa preliminar de la investigación técnica sobre el origen del fuego continúa. También, no obstante, de forma preliminar se observó que las llamas se propagaron con rapidez debido a las condiciones del viento y a la naturaleza de combustible de los techos elaborados con cana, que la cana usted sabe que eso prende full. Entonces, hablaban del apoyo institucional a través del Centro de Operaciones de Emergencia. La labor de las operaciones contaron con el apoyo estratégico y logístico, desplegando un amplio operativo internacional e interinstitucional integrado por 475 miembros de diferentes organismos de respuesta, quienes trabajaron de manera coordinada bajo el sistema de comando de incidentes SCI instalado por el COE. Ahí hubo una gran cantidad de instituciones, hay como 200 instituciones y no la voy a mencionar porque Comisión Policial y Militar del Ministerio de Obras Públicas, no sé qué función tiene esa gente ahí, no sé. Está el COE, sí, está la DAI, Dirección de Servicios de Atención a Emergencias Extrahospitalarias, DAI es así, Defensa Civil, Cruz Roja Dominicana, Politur también, Policía Turística, la Policía Nacional, Armada República Dominicana. Bueno, porque fue cerca de la playa, está bien. Fuerza de la República Dominicana, la parte aérea, Dirección General de Seguridad y Transporte Terrestre, DGCET, sí, para el tránsito. Comisión Militar y Policial, Comipol, esa no sé qué hacía ahí. Ministerio de Obras Públicas y Comunicaciones, no sé qué hacía Obras Públicas ahí. Ahí no había obras públicas que estaban afectadas, no sé. Aeropuerto Internacional de Punta Cana, sí, con el apoyo del camión de bomberos y demás. Central Romano Corporation, que es una institución que tiene camiones de bomberos y demás, y sí. Consorcio Energético Punta Cana, Macao, ¿qué estaba haciendo esa gente ahí? CEPEN, no sé. Instituto Nacional de Agua Potable y Alcantarillado, SINAPA, no sé qué hacía Bonito Garno ahí. No sé, ¿haciendo qué? Ministerio de Turismo, sí, porque es un hotel, bien. Dirección General de Migración, ¿para qué migración?
1: ¿Se trata de turista
2: ahí? ¿Eh?
1: ¿Hay turista
2: ahí? Migración. Pero, ¿hay un problema inmigratorio? ¿Hay extranjeros ilegales ahí?
1: ¿Un fallecimiento? Quizás.
2: Sarita, de estarme cotejando tanto, no me coteje tanto. Usted parece arreglista de
0: hay muchos.
2: Cluster turístico de la Romana,
0: hay, mucho, hay una pérdida millonaria. Yo hablé con un amigo que era o es gerente en esa zona y me dijo que hay que devolverle para atrás todos los bienes. O sea, que tuvieron pérdidas, que el hotel se hace responsable. Me dice, no, no solamente fue la estructura, sino que en lo económico.
2: Sí, porque es que donde quiera que
0: sea. Hay una licitación de todo lo que el otro trajo que hay que.
2: La gente tuvo que salir corriendo y dejar todo abandonado.
0: Sí.
2: Entonces, cuando.
0: Que se le quemó la computadora, dinero. No sé si en los
2: documentos.
0: Cheques. En los. Ese, o a través de los aeropuertos, se pueden dar cuenta que una persona traía.
2: No necesariamente.
0: No necesariamente.
2: No, porque muchas veces, por ejemplo, si usted trae, qué sé yo, $5,000, usted tiene que declarar cuando usted tiene por encima de $10,000. Usted puede tener $9,999 y no hay que declararlo. ¿Y cómo sabe que usted trajo eso? Aparte de eso, algún documento que usted tenga que valga mucho dinero. Algún travel check, alguna cuestión de esa. Puede ser también prendas, joyas y artículos que usted tenga de mucho valor también. Por ejemplo, supongamos que ahí había un camarógrafo, por ejemplo, o una persona, un fotógrafo, o una persona que se encargara de grabar videos de alta resolución. Usted sabe que cualquier camarita de esa le cuesta a usted 100 y pico, 200, 300. Y un lente de eso de óptima calidad puede costar hasta 200 y 300 mil pesos. O sea que hay que ver qué turistas habían ahí y qué asuntos podían tener. Pero gracias a Dios, lo importante es que no hay prácticamente tanto que lamentar humanamente posible, porque decían que
0: aportándole
2: solo una extranjera falleció.
0: Que él me decía que por el tema de sargazo que se está dando en el área de Punta Cana, esa zona de la Romana, no, la playa no tiene el sargazo, entonces los turistas van a esos lugares, que por eso ese hotel estaba tan lleno. Óigame, que no acostumbran ir tantas personas, pero que ahora mismo el este está enfrentando una problemática del sargazo, que esto es a lava en la playa, lama, como usted quiera llamarle, y ellos emigran hacia esos hoteles aledaños, que la playa está limpia. Me decía, ahí hay muchos turistas, hay muchos bienes, porque ese hotel no es tan grande, por eso la magnitud del incendio, porque parece que estaba todo compacto ahí mismo, recepción. Pues yo decía, pero ¿cómo un hotel va hasta las habitaciones? Me dice que no era tan grande, que ese hotel creo que estuvo aquí en Puerto Plata también. Ya no está el Viva.
2: El Viva, bueno, aquí ya no está el, esta vez, el Viva Tangerine, que era el que quedaba Wyndham, aquí. Wyndham Tangerine, y hay uno que está allá en Cabarete. El hotel Viva Wyndham Cabarete, que es el único que queda aquí de esa cadena. Pero vamos a esperar a ver qué dicen las investigaciones finales. Ya preliminarmente dijeron que pudo haber sido por la misma cana, que tiene un efecto de quema rápida, seguramente el calor, el mismo calentamiento comenzó a incendiar esa cana, ese sol despampanante. Entonces, después de ahí, van a verificar. Pero de verdad, este asunto preocupa bastante. Este asunto preocupa bastante porque son instalaciones hoteleras que, como gracias a Dios, no hubo tanto que lamentar, pues solo, ¿qué les digo? Tanto que lamentar en cuanto a vidas que se han perdido, pues solo fue una, gracias a Dios. No debió ser ninguna, pero por lo menos pudieron poner a salvo los demás. Pero imagínense ustedes que ese incendio se hubiese expandido mucho y no habría permitido que los turistas
0: originado de noche, pues fue de día.
2: Entonces, vamos a esperar en Dios que las cosas sigan fluyendo. Mire, hablando de hoteles, quiero agradecer al señor Henry Ulloa, quien es el gerente general de Emotions by Odelpa, agradecer la invitación que nos hiciera para estar allá con ellos en el día de ayer, participar de un day pass, un pasadía, y compartir con sus instalaciones. La calidad humana de Henry, tanto Henry y la señora Dulce, que es la gerente residente, que nos recibió allá, agradecer por ese abrazo, ese calor que sentimos tanto de ellos como de todos los colaboradores de esa maravillosa empresa. Emotions by Odelpa en Puerto Plata, miren, yo digo que es 1A. Yo había ido así a actividades, a una actividad en el salón de allá, o a una actividad rápida, una capacitación, pero nunca había ido ni a hospedarme, ni tampoco a durar un día ya, un day pass. Fuimos a ese day pass y realmente nos encantó la dinámica que tienen esos muchachones y también el deseo de colaborar, de hacer que se sientan 100% bien todos los huéspedes y las personas que van a visitar este hotel. Así que vaya por nuestro abrazo para todo el personal de restaurante, el personal de bares, seguridad y demás, recepción. Un trato excepcional. Y no lo digo porque solamente haya sido a mí, sino que veíamos el calor, el deseo de servir que tenían para con esta persona. También agradecer allí a nuestro gran amigo y hermano Franklin, que estuvo allí, el gerente de AIB, Franklin Cruz, un hermano de muchos años, y el gerente de AIB allá y nos trató también de manera delicada, suculenta. Es decir, un abrazo para ustedes, tanto ustedes como los demás colaboradores de esas instalaciones hoteleras de Puerto Plata. Esto está bien. Mire, vamos a dar la bienvenida al amigo suyo, para que después él mismo mande a la pausa, porque el amigo suyo
0: vino contento hoy.
2: No, porque ese hombre tiene una madre allá arriba, muchacho. En la madre dijo, cámbialo, llévenlo.
0: Cambio, quiero cambio. Y si este no se porta bien, también lo manda a cambiar. Bueno. ¿Eh? Si este hombre no camina por el libro, no importa que sea primo de uno, se lo lanza.
2: Adelante, ministro de Defensa de la República Dominicana, diplomado de Estado Mayor, general de brigada, comandante, don José Ladio Caraballo.
0: Asesor.
2: Respetuosamente, señor.
0: Asesor policial de Luis.
2: Asesor policial de Poder Ejecutivo. Asesor policial y militar de Ministerio.
3: Buenos días, Junior. Buenos días, Ricardo, Sarita. Buenos días a nuestros amigos oyentes. Te paso la mañana caliente, como siempre, pero bien, bien caliente aquí dentro, 360 grados la temperatura, pero ustedes saben que cuando yo llego, esto asciende a más de 400. Gracias, señor, por habernos permitido estar aquí junto a ustedes, para nosotros continuar desarrollando los comentarios de estas informaciones, tanto a nivel local, nacional, como internacional. Gracias, señor. Tú sigues extendiendo tu mano espiritualmente al mundo, al país, porque no a Puerto Plata. Se lo van a seguir llevando, ¿no? No tenemos que ir a una breve pausa, no se muevan de ahí, señores, porque en breve retornamos con más de la mañana caliente.
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0: Ya estamos de vuelta con este matutino de Puerto Plata, La Mañana Caliente, a través de FM 97.3, la superestación de todo Puerto Plata. Número de contacto 809-586-2960, número de contacto entre ustedes y nosotros en esta mañana, que Dios nos permite ver la luz de un nuevo despertar, la luz de un nuevo amanecer. Dios es bueno y por eso a Él siempre hay que darle las gracias infinitas por todo lo que hace por nosotros. Miren, y antes de pasar, un amigo que tenemos por acá, que ya llegó, el señor Leonel.
1: Mi invitado, Leonel Fernández.
0: Invitado ya. Mire, el presidente Luis Abinader llamó a preservar la unidad, evitar la complacencia interna y mantener un contacto permanente con la ciudadanía.
1: Decía, bueno, hay muchas cosas ahí, escúcheme que yo le interrumpí. O sea, hay muchas cosas que dijo el presidente ahí en esa reunión del partido que no me convencieron. Pero termine, que yo le voy pregunta, a decir lo que no me convenció.
0: ¿Y será que después que dijeron el próximo? Entonces, ¿será por eso que él dijo que tranquilo, Bobby, tranquilo, Bobby?
1: ¿Qué es lo que no me convenció del presidente,
0: bueno,
1: ahí?
0: Yo no sé, yo ni a nagua decir, como dice el refrán. Miren, la Corporación de Acueductos y Alcantarillados de Puerto Plata, Cora Plata, estuvo ahí fortaleciendo la capacidad de respuesta y gestión operativa mediante la incorporación de nuevas unidades vehiculares. Como parte del programa de modernización obtenido posteriormente los servicios que ofrece a la población, la más reciente entrega incluyó una camioneta de la discordia.
1: Para que la gente ande ahí, para que
0: la camioneta de la discordia. Ahí, sí. ¿Usted no lo escuchó el rebote de la camioneta?
1: Cinco vehículos, ¿para que anden los empleados en ellos y los desbaraten ahorita? Pérese. Sí, yo sé.
0: La camioneta de la discordia ahí que la cargaron una gente. Y costó que 6 millones de pesos esa camioneta. ¿Y que para qué una camioneta tan cara? Bueno, dos camionetas de doble cabina y un camión de volteo, unidades que contribuirán a optimizar la movilidad del personal técnico, agilizar las intervenciones en campo y fortalecer la ejecución de trabajos de los sistemas de agua potable y saneamiento en toda la provincia. Así que ahí los vemos, ahí están el camión.
1: ¿Vehículo para qué?
0: El camión.
1: Que resuelvan el problema del agua, camionetas, que eso es lo que tienen que resolver.
0: Y vemos ahí unas motocicletas también, o sea que...
1: Eso para que lo desbaraten los empleados. Ahí hay una guaguita que están desbaratados, esto es un desastre. Por eso que traen vehículos nuevos a esas instituciones. Mire lo de la policía, cómo están, vuelto un desastre ya. Que no se sabe, la trajeron nuevecita y usted va a los cementerios y eso está todo arrumbado. Entonces, ¿para qué le traen que vehículos nuevos? La gente cobra plata, que resuelven el problema del agua, que eso es lo que la población quiere. Vehículos para que anden los funcionarios ahí y los empleados ahí en ellos. O agua doble cabina, ¿para qué? Yo sé que Tommy durante mi jipeta, pero va a usar esos vehículos. ¿Lo usan? Bueno, no, Junior, si no, eso no me ven a mí con cuento, eso.
0: Vehículo
1: ¿por qué bonito, no? ¿Por qué no le mandaron al ayuntamiento que le hacen falta, que sean dos o tres camiones para coger la basura?
0: Veo muchos vehículos bonitos ahí.
1: ¿A dónde?
0: Ahí en esos.
1: ¿Que le mandaran? ¿Por qué no le mandaron? Tenían que mandarle que sean cinco al ayuntamiento. ¿Eh? Mira, lo que no me gustó con relación al comentario suyo en la reunión del PRM, donde el presidente se dirigió al partido y todo, dice, sostuvo...
0: No contradiga lo que dice el señor presidente.
1: Yo lo voy a decir porque yo eso que dijo el señor presidente como que no me convence. Sostuvo que la República Dominicana continúa avanzando en una economía más fuerte. ¿Cuál es la economía que avanza? Que me diga el presidente dónde ha avanzado la economía en el país. Dice que una economía más fuerte que tiene el país. También manifestó mayor capacidad de recuperación y resultado visible en el área estratégica con la inversión extranjera, puede ser el turismo, generación de empleo, dónde están los empleos que ha generado este gobierno. Protección social, estructura de salud, educación, oigan eso, salud y educación. Vaya a un hospital para que usted vea cómo están los hospitales. Vaya a una botica popular de esa, señor presidente, a comprar una aspirina. Usted, señor presidente. Yo no voy a mandar a la población. No vaya usted, señor presidente, a comprar una aspirina, a ver si se la van a vender. Tal vez se la llevan por atrás. Pero tírese un día así de sorpresa a buscar un medicamento a esta botica popular que ustedes tienen en el país para que ustedes sepan, sobre todo en Puerto Plata. Tírese un día así voluntariamente, que nadie sepa, al hospital Ricardo Limardo para que usted vea cómo está la situación allí. En el hospital, entonces me va a hablar el presidente a mí que el país ha avanzado en economía, en salud, en educación, en estructura. No, ha avanzado para aquellos que tienen esa posibilidad, pero no para el pueblo que votó por ustedes, señor presidente. Yo no estoy de acuerdo con eso. Dice Luis que además de eso, que a los políticos, que los que tienen que juntarse, dialogar con la gente, tratar la ciudadanía mejor. ¿Quién le dijo eso, señor presidente? Vaya a cualquier establecimiento político, a cualquier oficina pública, para que usted vea cómo que lo tratan. Como que si usted fuera a pedir a una oficina pública. Usted va a cualquier oficina pública del país. Del país, no habla de Puerto Plata, del país, para que usted vea cómo que lo tratan allí, como si usted fuera a pedirle un favor al gobierno cuando usted va a pagar sus impuestos. Entonces me va usted a decir a mí que hay que tratar la gente, si estos políticos la van a tratar. Y además de eso, dice el señor presidente, que debe permanecer a la comunidad, mantener presencia, las actividades en los barrios, campo, fortalecer los vínculos con la junta de vecinos. Ay, Dios, cuando un político de esto gana, va a un barrio, jamás usted lo ve, señor presidente, en un barrio, jamás. Si no, pregúntele al síndico de aquí, Roquelito García, si visita los barrios de Puerto Plata. Los primeros 4 años que duró, que ganó él, los primeros 4 años, Roquelito iba a los barrios. Vaya ahora a ver si usted ve a Roquelito en un barrio de esos, se levantaba de madrugada. Vaya a ver si usted es un político, vaya a ver si usted es la gobernadora de aquí, de Puerto Plata. Yo voy a hablar de Puerto Plata, no voy a hablar de otras provincias, porque en todas las provincias es lo mismo. Vaya a ver si usted es la gobernadora, a menos que no se presente un hecho, ¿verdad? Una cuestión que ellos tengan que ir obligatoriamente allí, ahí usted lo ve. Ahí usted ve un político, ahí usted ve una gobernadora, ahí usted ve un síndico, ahí usted ve un general, ahí usted ve un político, ahí usted ve un diputado. Pero de esa manera usted lo ve, señor presidente. Y usted mismo visita los barrios. Usted visita los pueblos. No, a usted lo trampa inaugurar un sanitario. Los políticos lo usan a usted, señor presidente.
2: ¿Usted no lo ve? ¿Usted no lo ve?
1: No, yo no lo veo.
2: ¿Y a Leonel? ¿Usted no lo está viendo?
1: No, Leonel, el invitado lo tenemos aquí, le vamos a dar el paso.
2: No, pero venga, que usted no está viendo a Leonel.
1: Paso, ahora déjame terminar este comentario para dar el paso al invitado que tenemos aquí, al ex presidente, que está próximo, va a ganar.
2: ¿Usted no está viendo a Leonel?
1: Entonces, señor. Sí, se va a hacer próximo. Entonces, me va a decir por el señor presidente todo esto que dijo: de que andar en los barrios, meterse a los barrios, fortalecer los campos. Los campesinos están mudando para el pueblo, comprando motocicletas y poniéndose a conchar porque no tienen ayuda en los campos.
2: Usted barrio, usted ve a Luis.
1: Aquí.
2: Pues él no predica con el ejemplo.
1: No, no, aquí, por ejemplo, los bancos agrícolas. Di que tienen un subsidio para los campesinos, para ayudar a los campesinos a

0: Lástimas que usted no va más. Qué lástima, señor presidente. Porque mire, yo creo que ni los votos de la esposa y los hijos iba a sacar usted.
1: Chacho.
0: Si usted iba.
1: Chacho.
0: Se lo digo yo, señor presidente. Esto, y estos partidos que están aspirando, los políticos esos que están aspirando, prepárense que te van toditos para su casa. Vamos a darle la bienvenida al invitado que tenemos aquí, señor Lionel, buenos días.
2: Araballo vino como regado, ¿qué fue? No,
0: no hombre, que no me gusta que estén hablando caballá. Y una reunión del partido hablando tanta caballá. Que hablen la veracidad, que hablen que los pueblos están muriendo de hambre, que no hay agua, que las calles no sirven, que no hay electricidad, que no hay trabajo, que no hay dinero. De eso era lo que tenía que hablar el presidente. Y no dije que la economía está mayor, la mayor economía más fuerte que tenemos la República Dominicana, para ellos sí.
2: Bueno.
0: Dale para allá.
2: Buenos días, Junior García, José Ladio Caraballo, buenos días, Jesús Sarita, nuestro amigo Ricardo Almonte, buenos días, Puerto Plata, dándole las gracias a Dios, verdad, por un día más de vida en esta tierra, y a todos ustedes que nos sintonizan a través de la 97.3 FM del Grupo Baduit, y este es su matutino a la mañana caliente, donde le traemos un compendio de noticias, análisis y comentarios acaecidos en la ciudad de Puerto Plata, el país y por qué no el resto del mundo. Miren, para agregarle algo a ese comentario que usted acaba de hacer, de que el presidente habló ayer y dijo que la economía de nuestro país está muy bien sustentada. Usted sabe que, como se le dice en la calle, el boroneo, el movimiento circular de dinero bajó 44 millones de pesos. O sea que ahí usted se da cuenta que la economía no está buena. Cuando usted ve que hasta el boroneo en la calle se ha opacado, que no se ve el circulante, es porque la cosa no está buena. Quizás un grupito que es allegado al gobierno, bueno, le está yendo bien. Pero todo el que está fuera de esa camada de grandes ilustres que tenemos en este país, que están haciendo una buena obra, según ellos, para la población, le está yendo bien, pero el que no está, se lo está comiendo, como dicen, se está comiendo un cable. Y lamentablemente, el presidente, nuestro presidente Luis Abinader, quizás, él ha tenido unos buenos pensamientos de llevar a la República Dominicana por un mejor trayecto, ¿verdad? Pero hay una camada de los allegados a él que han acabado con este país. Entonces, hasta que eso no se corrija, lamentablemente, este país no va a echar para adelante.
0: Dijo el señor presidente también, le dijo a los políticos que estaban ahí, que la guerra no es contra el partido, que se están matando uno con otro. No debe de ser así, mantengan la unidad. Déjenle eso a los que están fuera. Aquellos son los que tienen que pelear. Nosotros estamos en el poder, no tenemos que pelear. No podemos estar peleando uno con otro. Los que están fuera, los que tienen que hacer esto, porque esta gente de este partido viven matándose, diciéndose y embromándose. Ay, ¿qué ejemplo le ha dado el señor presidente a los políticos de que vayan a los barrios, que vayan a la comunidad, que vayan a los campos, señor presidente? Pero usted tiene que ir también para ver, usted tiene que irse a los campos para que usted vea cómo que están los campos, señor presidente. Está mucha reunión, después vino Paliza ahí y quiso como intervenir de otro.
2: No visita esa.
0: Sí, Paliza después vino y dijo, porque todas las, yo no sé cómo que, como que quieren de una vez intervenir en todos los casos. O sea, Paliza dice que marcó una ruta en el 2028 y no se construyó para servirse a sí mismo, se construyó para servir a la República Dominicana. ¡Ay, Paliza! ¡Ay, Paliza! ¿Qué fue lo que se contribuyó para la República Dominicana? No lo entiendo, Paliza, eso que tú dijiste ahí, no, yo no lo entiendo. Dice en ese discurso que hizo Paliza, que reafirmaron la política y proyección estratégica hacia el futuro. José Ignacio Paliza, presidente del Partido Revolucionario Moderno, llamó a la dirigencia oficialista a preservar la unidad, gobernar con resultado y mantener el propósito colectivo como eje fundamental de la organización. Durante esa intervención, la reunión ordinaria del Comité Nacional

0: Nacional del PRM, Paliza sostuvo que los poco más de 11 años de existencia del partido han sido una travesía marcada por desafío permanente, decisiones y una construcción política que logró transformar en una idea, en una de las principales fuerzas democráticas de la República Dominicana. Nació como una propuesta, no hubo camino fácil, ni obstáculo fácil, dijo Paliza. Se dirigió, sí, sigan ahí que ustedes van bien, Paliza. Sigue ahí.
1: ¿Qué fue, qué fue lo que le pasó a Hipólito cuando en esa reunión?
0: Sigan ahí, no escuché a Hipólito.
1: Como y que estaban nada. Vociferando a David Collado, el próximo presidente, y como
0: no,
1: que...
0: pero no le gustó.
1: Y como que no le gustó.
0: Es que no le gustó a Hipólito, porque ¿quién es su próxima presidenta que está promocionando?
1: Se puso
0: su hija.
1: Guapo el hombre.
0: Es su hija que está promocionando, entonces le va a gustar a él que digan que el próximo.
1: Él tiene que ser democrático.
0: Porque no dijeron la próxima.
2: Bueno, entonces la gente de Carolina debieron decir la próxima, o la mujer.
3: Caro. La mamá. Eso fue una falta de respeto a Hipólito. Yo no estoy de acuerdo. Bueno, me dice que no. No, es que no. Los rangos se respetan.
0: Cada quien dicen algunos, llegó papá.
3: Exacto, entonces como que el próximo.
0: Mira muchacho, deja eso.
3: Hipólito lo para aquí, sí.
2: Cada quien no sea por lo suyo.
3: Yo lo que veo una división ahí. Usted la vio
0: hace un tiempo. Paliza está diciendo y que hay que mantener la unidad del partido. Y lo dijo Luis también. Entonces, ¿qué unidad, Paliza? ¿De qué unidad tú me hablas si eso está dividido como 800.000 pedazos el PRM ya?
1: Como dice Junior, que cada quien anda buscando su bizcocho.
0: Ay, Dios mío.
1: Lamentablemente eso te ha puesto así ahora.
0: Te verá ahorita en esa votación interna del partido cuántas cosas van a pasar. Ahorita van a decir uno, me robaron, me llevaron los votos, no votaron por mí, compraron a fulano.
1: Secuestraron a la suya.
0: Ellos saben que dentro de ese partido hay alcacata, araña, todo tipo de alismañas hay dentro de ese partido, señores.
1: O sea, usted me quiere decir que el PRM es un partido de tigueras.
0: No, ahí hay de todos, no estoy diciendo, ahí hay de todo dentro del partido.
1: No puede ser posible.
0: De verdad, ahorita, y en Puerto Plata no va a ser la excepción, señores, con los políticos de aquí, acéchelo.
1: ¿Tú crees que aquí se
0: me aquí han hecho muchas cosas fuera lo normal en el PRM con muchos políticos que lo han afuereado, le han dado la espalda porque se creen que hay un grupito que se creen que son los dueños y señores del PRM en Puerto Plata
1: también.
0: Que se van a sorprender al final de la jornada en la votación interna del partido.
1: ¿Crees que se quedan fuera?
0: Lo van a dejar fuera, no es que se queden fuera, no. Lo van a dejar, que es diferente.
1: O sea, no van a seguir.
0: Hay unos amigos de Junior que creen que son dueños y señores de este partido.
1: ¿De Junior?
0: Que lo van a dejar fuera de la contienda interna del PRM.
1: Se van a quedar el ambiente en plata.
0: No importa el dinero que ellos inviertan, y los políticos que quieran comprar, y la gente que quieran comprar.
1: Le van a coger la fundita.
0: Hay mucho de, mucho de eso, de los que votan dentro del partido.
3: Ahí está el Pengo con un maletín.
0: No, yo no sé, dentro de los que votan del partido.
3: El Pengo está ahí.
0: Que le tienen odios.
3: Mira, a la FUPO como...
1: ¿Qué?
0: Le tienen odios.
1: Están locos por llevar.
3: Ahí te tengo un
0: Mira, aquí hay uno que ha hecho un trabajo que voy a mencionar su nombre.
1: Cuidado,
0: dentro del partido, lo voy a mencionar. ¿Qué? Que da pena. Y es Arnulfo Pascual.
1: Que da pena.
0: Arnulfo Pascual cree que el partido es de él.
1: ¿Cómo?
0: Y está nombrando a algunas personas dentro... De su contienda política. Y se ha olvidado de los otros políticos.
2: Le prohíbo que usted hable mal de mi amigo y mi hermano.
0: No estoy hablando mal de ese señor. Yo no estoy hablando mal de ese señor. Lo que pasa es que ese señor cree que él es dueño del partido y ha dejado mucha gente.
1: ¿Afuera?
0: Fuera.
2: Una pregunta.
0: Ha nombrado muchísimos compañeritos de lo de él.
1: Ajá.
0: Entonces los otros los mandan a cancelar por atrás. Los mandan a cancelar por atrás.
2: Y ha bloqueado también. Ha bloqueado.
0: Ha bloqueado muchísimas cosas.
2: Pregunta.
0: Te lo sabe.
2: ¿A quién usted conoce de su partido PRM que diga, Arnulfo Pascual me ha ayudado en algo?
0: Nadie.
2: O ha venido a Puerto Plata y ha dicho, mira, agárrese de ahí para que usted resuelva tal cosa.
0: Sí. Por eso le estoy diciendo.
1: No ayuda el hombre.
0: Por eso
2: es mi amigo,
0: diciendo,
2: mi hermano, pero no ayuda. Pero coño.
0: Eso es lo que le ha hecho mucho daño al PRM aquí.
2: Pero Arnulfo, hijo de Dios. Acuérdate de tu gente, Arnulfo.
0: Se acuerda de su gente. Tiene nombrado a varios de la gente de él.
1: Ajá.
0: Familiares, amigos.
1: Pero eso no se puede. ¿Y cómo es? Pero en todos los partidos que se hace lo mismo.
0: Un bloqueo que le hacen a los demás.
3: Usted se parece al querido que tronó la próxima semana. El querido tronó hace unos días.
1: Querido,
3: que fulano tiene tanto nombrado. Pero yo no sabía que el querido era tan guapo. querido, sí. El querido no tiene miedo.
0: No, pero yo no tengo miedo.
3: Sacó una lista que eso mete miedo.
0: Yo no tengo miedo tampoco en decirlo. No, no, yo no tengo miedo. No tengo miedo en decirlo.
3: Pero,
0: yo
3: sí,
0: no saco lista ni nada, pero aquí todo el mundo
3: usted,
0: sabe.
3: Usted está protegido.
0: Aquí hay muchos dirigentes del PRD que
3: si
0: saben.
3: Si se llevó usted director de la policía de aquí.
0: Que lo tienen bloqueado. Usted sabe que lo tienen bloqueado.
3: No, lo
0: van allá estar arriba y de inmediato dicen que no, no pueden nombrar ahí. Y cuando usted quiere venir, nos nombran uno de los de ellos.
3: Ah.
0: Ajá. Hay un grupito del PRD que se van a quedar ahí, se lo estoy diciendo yo. Graben lo que usted quiere, se lo estoy diciendo yo. Pero, ese partido ahí hay todo tipo de alimañas dentro
1: del PRD. Pero usted sabe lo grande del caso de eso, Caraballo, que dejan a esas personas, lo dejan fuera, y cuando llega el tiempo de las elecciones, usted lo ve atrás de ellos, celebrándole todas las buenas obras que ellos hicieron en un pasado, y quieren ayudarlo nuevamente. Tú sabes que te vamos a resolver, viene con un cuento y le meten una falacia. Y hay muchas personas que vuelven y vuelven, como he dicho por ahí, y caen en el mismo gancho.
0: Que no caigan ahí,
1: entonces usted no puede ser todo el tiempo lo mismo, aquí disfrutando y usted atrás. Entonces cuando usted lo necesita, no, vamos a buscar a fulano que se resuelve, ahí se acuerdan de usted.
0: Señores, esto
1: pendejo
0: no
1: usted,
0: más, esto no más es dinero,
1: pendejo usted,
0: dinero.
1: Que vuelva y caiga en lo mismo.
0: Miren donde agarraron ahí unos individuos transportando haitianos, ¿de dónde estaban dentro?
3: Ajá.
0: Dentro de migración, dentro de migración, son ellos mismos que hacen la situación. Cargando haitianos, cobrándole tanto, qué sé yo qué.
1: Cosa rara en ese país, eso.
0: Transportando lo que no deben hacer.
1: Porque eso no se ve, eso es muy raro en este país que eso se vea.
0: Ay, sí.
1: Es raro eso, que eso se vea en este país.
0: Y eso no es nada, señores.
1: Eso fue lo poco de que
0: no, no, dejen que falten estos dos años finales para que ustedes vean el desastre que se va con este país.
1: No, silla y de todo, otra vez.
0: No, no, yo no estoy hablando de sillas. Yo no estoy hablando de sillas.
1: No, pues si acaso.
0: Las instituciones del Estado, ¿cómo van a quedar?
1: ¿Cómo así, Caraballo?
0: Ajá.
1: No, como la otra vez de aquel.
0: ¿No dijo Luis cuando llegó ahí que encontró que un zafacón lleno de basura?
3: Uh-huh.
0: Así mismo se lo van a dejar al que venga.
3: ¿Cómo?
0: Zafacón, no lleno de basura, un zafacón vacío.
3: Ah, yo pensé.
0: Ahí ni basura va a haber.
1: Yo pensé que se van a llevar hasta el zafacón.
0: No, no, ni basura va a haber. Zafacón vacío. Lo van a recoger todo y lo
1: yo
0: van a llevar.
1: Yo pensé que se van a llevar hasta el zafacón.
0: Eso da pena en este país, señores.
1: Bueno,
0: imagínense. Que solamente llegamos a los puestos para poder lograr lo que nosotros queremos personalmente y olvidarnos del pueblo, que es el que vota.
1: Eso es lo que se ve.
0: Por eso es que yo decía en ese comentario que dice Luis que señores, los políticos aquí no van a los barrios. Dígame si usted es una senadora en un barrio de Puerto Plata.
1: Que no.
0: Usted no ve la senadora. Si está en campaña, o sea, hay algún desastre, ella va.
1: No sale, ella
0: la. Ella va, le estoy diciendo. Dígame si usted va, señora gobernadora, a un barrio que salga. Oh. Esta semana déjame ir a visitar a Gregorio Luperón a ver cómo está, a ver qué necesitan los gente de ahí. No, si hay un desastre, allá va.
1: Ahí funciona.
0: Sí. Dígame usted si usted ha visto un diputado de la provincia de Puerto Plata a visitar los barrios. Bueno, no, cuando tenga la campaña ellos van.
1: Hay uno que yo tengo siglo que no lo veo.
0: Dígame usted si usted ha visto a alguno de los regidores. Hay algunos que se conduelen, pero hay otros que usted no lo ve jamás en los barrios de Puerto Plata, los regidores.
1: ¿Pero para qué? Si ya ganaron.
0: Dígame a mí si usted ve a los síndicos.
1: ¿Cómo?
0: Los síndicos, si usted lo ve, si bajan a los barrios.
1: Pero Roquelito.
0: A ver, si hay mucha basura, si hay una calle que hay que arreglársela, si hay un contenedor, no van.
1: Pero Roquelito.
0: No están en campaña.
1: Pero yo lo veo donde quiera.
0: Por eso es que mi eslogan es el siguiente: siempre lo voy a seguir.
1: Piedra
0: tienen
1: no.
0: Cubeta de piedra, no, señores. Si no. Cuando hay un bendito político, ustedes saben lo que tienen.
1: No, llegadamente. No, cero violencia.
0: Y no vi ahí también que la Junta de Vecinos ahora va a enfrentar que se están dando en los barrios.
3: Ajá.
0: Y que van a hacer movilizaciones.
3: ¿Cómo?
0: Tienen una cuestión ahí en el parque ahora, no sé, frente al parque, que se van a ir a reunir todas las.
1: ¿Pero para qué?
0: ¿Cómo se llama la presidenta de la Asociación de Junta de Vecinos? Sí, qué sé yo. Carmen, sí. Mi amiga, Carmen, sí. Carmen, deja eso.
1: ¿Cómo que deja eso?
0: No, tú eres del partido, deja eso, Carmen.
3: Ah.
0: Sí, que no vaya eso.
3: No,
0: porque es que la mayoría, ahorita, ¿sabes qué es lo que hacen? Van a los barrios a buscar a los presidentes junta de vecinos y los compran. Le dicen, no vayan a esa actividad.
3: No.
0: Para hacerla quedar más a ella.
3: ¿Cómo que lo compran?
0: No vayan a esa actividad, lo compran, le dan un chequecito.
3: Ahorita usted quiere decir que le mandan a la policía también.
0: No, la policía tiene
3: sí, pero que ya eso falta. Que le
0: van,
3: no,
0: sí.
3: Pero no a proteger, sino a detener.
0: Todo.
3: Ahorita dice usted que le manda a la policía que frenen eso.
0: No, no, no. Yo lo que le estoy diciendo es que hagan como yo vi en Santiago.
3: Tiene el pechito abierto.

0: Bueno, y hagan como yo vi en Santiago. No le pagaban su
1: precio. Ah, la banquera.
0: Todas las mujeres ahí prendiendo goma.
1: La banquera.
0: Esas mujeres tienen más temple que los hombres.
2: Se llevó el director de la policía y no ha dicho nada.
1: Nos
2: de
1: falta
2: aquí
1: uno,
2: de Puerto Plata.
1: Falta uno.
2: De que mi amigo.
1: Falta uno.
3: Está pidiendo la cabeza del de la 10.
2: También.
1: Sí, me dijo.
2: Míreme, el primer saludo que ese caballero me dio. Lo siento por Ricardo, que son amigos.
1: ¿Qué?
2: Pero la tengo guardada.
1: ¿Cómo va a ser?
2: Sí, me lo dijo.
1: Que hizo la gestión.
0: No trabajaron este fin de semana los miembros de la DGC, ni el sábado ni el domingo. No, no trabajaron.
2: Vacaciones.
0: Pero ya vamos a dejar eso para ahorita, pues yo le decía por qué no trabajaron.
1: Ah, no.
0: Sí, yo lo voy a decir por qué no
1: trabajaron. La alinearon.
3: Lo que le ha hecho
0: no, yo lo voy a decir porque no trabajaron.
3: Ellos enviaron ahí una vaina de que ellos fueron a varios lugares.
1: Ah, fueron a varios lugares.
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0: 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Bueno, estos son los que hacen posible, señores, que nosotros lleguemos hasta sus hogares. Con este. ¿Me queda uno? Sí. Dele para allá, dele para allá.
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0: Ahora sí, esto es lo que hacen posible, señores, que nosotros lleguemos hasta sus hogares con este espacio, La Mañana Caliente, que se transmite todos los días por esta estación 97.3 FM, la voz del Atlántico del Grupo Baduy. Así que nuestra vía telefónica es el 809-586-2960, a través de esa vía de comunicación. Ustedes pueden ponerse en contacto con nosotros y no le ponemos cortapisas a su llamada. Es un programa interactivo de ustedes en su participación. Y el general Madé, coronel, el general Wandy Madé Montilla,

0: Está pidiendo ahora cacaíto, no sé, y ya ahí están los derechos humanos defendiéndolo. Uno de los casos más destacados en San Pedro de Macorís, ustedes saben, donde era reclamado constantemente por la población y donde incluso después de haber sido trasladado recibió múltiples, dicen, de que reconocimiento, dice hasta la llave de la ciudad, pero ya dice que se robaron con una droga, una cuestión.
1: ¿Y qué pasó con eso?
0: Dice el abogado de que todo el que mencione este nombre lo van a meter preso.
1: Y de que hay un capo ahí que...
2: ¿Y no será que los ratones entraron y se comieron y cogieron esa droga y se la llevaron?
1: Que no hay un capo que dice que si la droga no se la devuelven, de que acabamos un lío.
0: Bueno, yo no sé cuál es el problema que hay ahí.
2: Porque me la incautaron y se la llevan y la incineran también, por no que tú la cojas para venderla.
1: Eso es lo que está diciendo.
2: Es una competencia desleal.
0: La venden ellos.
1: ¿Cómo?
2: No, yo no he hecho nada. Es usted que está hablando de eso.
0: No, yo no sé si la venden.
2: No ponga palabras
0: en la boca. Una vez en Barahona, creo que fue, creo que en Barahona, me parece, incautaron una droga y que cuando fueron al otro día, que los ratones la habían llevado la droga.
1: Puede ser posible.
0: Se drogaron, eso eran drogadictos, esos ratones. O eran narcotraficantes, hicieron su operativo en hora de la noche y sacaron la droga. Este país es sui generis.
1: Bueno, puede ser posible que se la haya comido.
0: Ay, Dios mío, dice el abogado de este señor que todo el que menciona ese nombre va a ir preso.
1: ¿Cómo?
0: Y allá el presidente de los derechos humanos dijo que también va a defender al general Madey.
1: ¿Qué?
0: No sé, señores. Pero ¿por qué no defienden el pueblo? A la gente de los derechos humanos. ¿Por qué no defienden el pueblo? ¿Eh?
1: ¿Cómo te explico? Eso habría que preguntar.
0: ¿Por qué cuando un policía maltrata a un ciudadano no sale uno de los derechos humanos a defender?
1: Había que preguntarle a uno de los que estén ahí en los derechos humanos, de los que trabajan.
0: Que hayan estado, que hayan estado, que sepan.
1: Lo que esté, lo que haya estado cualquiera.
0: Sepan cuál es la situación.
1: O sea, que salga a defender.
0: Porque yo veo que aquí hay muchísimos que maltratan al ciudadano, muchísimos policías que le dan golpes, le hacen de todo. Y nadie dice nada, nadie, no hay alguien que salga a decir, pero mira qué abusadores, mira lo que hicieron. Ay, Dios mío.
1: Cuando IGC le quita el vehículo a una persona o su motocicleta, porque eso está prohibido por la ley, y se la quitan a la fuerza, y yo no veo tampoco uno de los derechos humanos que sale.
0: Es que yo siempre he dicho a ustedes, se lo voy a seguir diciendo a los amigos oyentes, a todos ustedes, señores, que la DGC... He hablado con varios de la DGC y me han dicho que si le ponen la multa no van a pagarla. Y esa multa después prescriben y no se pagan.
1: Ah.
0: Entonces, ¿cuál es la única forma, la única manera de que ese dinero se recaude? E incautándole estos vehículos, porque sabe que si su vehículo está allí, usted lo tiene que ir a buscar. Tiene que ir a pagar sus impuestos para que, o sea, sus impuestos por la infracción que cometió. Ajá. Entonces, de esa manera, usted recupera su vehículo. Si le ponen la multa, santo amén, lo dejan ahí, esa multa van a prescribir y ya usted no tiene otra cosa que hacer porque no se la van a cobrar.
1: Eso
0: va al tribunal y ya muerto.
1: ¿Es abolir esa ley entonces?
0: Eso es lo que pasa con eso. Eso es lo que pasa.
1: Hablando de eso, dígame, antes de que usted siga con el comentario, ¿es verdad que los AME tienen que andar con placa en sus vehículos y también en sus motocicletas?
0: No, eso no.
2: Claro que sí.
1: No tienen que andar con ellos.
2: Oye, nadie está
1: tienen que andar con ellos.
0: Espérese, déjame aclararle la situación.
1: Dígame.
0: Junior, en estos días que estamos hablando que la motocicleta, que usted tiene que tener su documento, que usted tiene que tener su placa. Yo le decía a Junior, tiene la policía, tiene la fuerza aérea, tiene la DGC en los motores, en los vehículos que andan placa, no lo cargan. Yo lo que cargan una fichita que dice ficha tal y no debe hacer así. Hay una placa del Estado, una placa oficial que la deben de tener.
1: Pero yo no lo digo por los vehículos, escúchame, yo no lo digo por los vehículos de la institución.
0: No, si no lo cargan la institución, menos lo van a cargar ellos.
1: Por los vehículos personales de ellos.
0: No, olvídese de eso.
2: Señor, tanto lo de la institución como los personales, tómale foto, grabe un video. Envíeselo al comandante de turno y cárguenlo en las redes. Porque no tenemos que aportar en algo.
0: Venga acá, pero yo le voy a decir a usted.
2: Dígame.
0: ¿Que para qué lo vamos a hacer?
1: Para buscarse un problema.
0: Para buscarme un problema, aunque me tranquen o lo que sea. Pero usted lo sabe más que nadie. Busque toda la guagua de la policía, que es lo que tienen, ficha tal, 28, qué sé yo qué. No, es una placa oficial que eso tiene que cargar. La motocicleta que cargan los miembros de la policía, es una placa oficial, no una ficha. Eso es una placa oficial para eso, destinado para eso. Pero aquí no la queremos usar. Entonces quieren obligarnos a nosotros usar placa, nos vamos a poner una fichita también. Yo le voy a poner una fichita a la pastora mía.
1: Pero yo no lo digo
2: ficha F742.
1: Pero yo no lo digo. Yo no lo digo.
0: A ver que me digan a mí
1: dónde está su placa. Por los vehículos de la institución. Yo lo digo porque me topé los otros días con tres situaciones, una detrás de otra. Primero fueron dos jóvenes.
0: Es que no
1: estaban sentados en una pasola cada uno, perteneciente a ellos, de la DGCET, y no tenían placa.
0: No se lo ponen.
1: Después me pasaron dos por el lado, sin casco protector, en un motor personal, sin placa también. Y después se para al lado mío un policía sin placa.
0: Ellos no son autoridad ellos.
1: Sí, pero ven acá.
0: Y ellos no son autoridad.
1: Y sin casco protector.
0: Que si ellos no son la autoridad.
1: No, digo yo, no sé.
0: Ellos son la autoridad, ellos hacen lo que les da su maldita gana, porque ellos son la autoridad. Ahora, usted si no puede hacer lo que usted quiera, porque la autoridad viene de una vez y lo apresa, y camine, que usted no caiga un casco, usted no caiga esto, pero ellas son la autoridad, ellos pueden hacer lo que quieran.
1: Ah, bueno, ellos están exentos a todo.
0: Entonces, ellos son los que hacen el desorden, entonces quieren hacernos cumplir a nosotros lo que ellos no cumplen. Son los primeros que tienen que cumplir.
1: Están como los funcionarios,
0: sí.
1: Entonces.
0: Usted lo ve haciendo un operativo de noche y los vehículos de ellos no tienen luz, no tienen luces por ningún lado. Entonces, cada que su motor no tiene luz, su camioneta, su carro no tiene una direccional, pero busque a ver si lo de ellos tienen cuando andan de noche.
1: Están como los funcionarios, entonces.
0: Póngale una direccional a un vehículo de esos, de la policía o de la DGC, lo que sea de noche, a ver si funciona.
1: No funciona.
0: No funciona.
1: Ah, bueno.
0: Póngale un stop, la luz del stop, cuando frenan, a ver si funciona. No funciona. Entonces, quieren hacerle cumplir a usted algo que ellos no cumplen.
1: Ah, bueno.
0: Entonces eso es así.
1: Yo
0: observaba a la policía aquí con unos motores esos que le ponen la gomita finita, o sea que son gomitas para correr.
1: Sí.
0: Te lo ven y le pasan y entonces nada, ellos lo pueden, todos los otros no lo pueden usar.
1: Ah, ellos lo usan también.
0: Ándala,
1: ¿cómo?
0: Pero venga.
1: Ah, no, pero así no.
0: Pero nada, señores, en San Juan de la Maguana, el Ministerio Público, de San Juan de la Maguana con las autoridades correspondientes, en coordinación con los representantes de toda la unidad, dice que en Villa Liberación de allá de San Juan, donde operaba presunta estructura criminal, la intervención fue ejecutada mediante una orden de arresto en una vivienda ubicada en la calle Cuarto de referido sector, donde las autoridades buscaban a Julio Adames Montero, alias Julián, que no fue localizado. Este prendió la huida, como siempre se le van. En lugar fueron apresados María del Carmen de los Santos, Jorge Luis Cabrera, alias Nichi, Alejandro José Díaz Félix, Terrero Reyes, Alex Rodríguez de la Cruz y Félix José Fernández Mora, alias Cacú. Durante el operativo, los agentes ocuparon un chaleco antibala, ocuparon dispositivos de comunicación, carnet militar, tres teléfonos celulares, cuatro cámaras de vigilancia, dos equipos, un monitor, computadora, una balanza, aproximadamente para el pesaje de sustancias narcóticas y de no efectivo. Así fueron incautados seis porciones, oiga, una caballada, de un vegetal, realmente marihuana, seis porcioncitas, eso no es nada. Eso no equivale a nada, magistrado. ¿Cómo? Presumiblemente también varias porciones de crack, entre otras, dice, pero eso no es nada, eso son porciones, eso es una simple posición. Ay, Dios mío, simple posición, eso no equivale a nada. En el día del sábado, fue encontrado un joven ahí, ¿verdad?, que supuestamente se envenenara. Solo conocido como Minaya, fue encontrado ahí en el sector de Conani, por este me parece que era oriundo de Guananico, tenía ya varios años residente ahí en Conani. Tomó supuestamente una sustancia tóxica con fines suicidas, ¿verdad? Y de acuerdo a algunas personas, dice que era motoconcho y que tenía varias deudas económicas, razones que quizás por la cual, pues, aparentemente lo llevaron a quitarse la vida. Un muchacho de apenas 25 años de edad. No sé cómo que se meten en tanto lío estos muchachos tan jóvenes. Y no sé qué es lo que pasa con esta razón. Pero vamos a ver. Y la amiga de Junior, Jenny Berenice, la amiga de Junior, puertoplateña, dice Jenny Berenice que la mayoría de los casos de homicidio ocurren por conflictos sociales. Conflictos sociales, dice ella. La mayoría de esos casos. Dice la amiga de Junior, dice el examen, yo no sé si eso es verdad. Entonces, señores, el fin de semana, inesperadamente, trasladan al coronel Acosta Félix. Yo le decía que tenía que irse porque no estaba haciendo el trabajo. No estaba haciendo el trabajo. Este señor
1: al general,
0: tenía que salir.
1: Coronel, no, general.
0: Tenía que salir de aquí este señor porque no estaba haciendo el trabajo en Puerto Plata. Dígame.
2: Usted ayer Y brincó y brincó y saltó hasta que... ¿Te parece que movió sus teclas allá? Sí. Ah, ¿con quién fue que usted habló allá? Para que
3: San Francisco lo mandó. No te quiero cerca, ¿no?
0: Para allá está bien, eso es caliente. Para allá,
2: allá no, está
0: para,
2: bien. Para
0: San Francisco es caliente. Ah, sí. San Francisco no es para todo el mundo.
3: Yo vi una entrevista que se lo dijeron. Dijeron, mire, usted sabe bien que esto no es una papa. Dijo, no, pero yo no vengo a eso. Yo vengo a...
0: Eso es caliente, San Francisco. Vamos a ver si allá va a estar sentado.
3: ¿Cómo? No, allá no se puede.
0: Allá no puede estar sentado, San Francisco.
3: No, no. Ah.
0: Ay, mamacita.
3: Una matique mango que hay en el cuartel de aquí.
0: ¿Cómo? Vino a sustituirlo.
3: Eso hay que mocharlo ya.
0: Vino a sustituirlo. Con
3: mucho fresco ahí.
0: A Costa Félix vino a sustituirlo el general Francisco Ortega Brito. Asumió rápido la función el mismo sábado. Yo pensaba que era el lunes que iba. Cuando me dieron la información, yo pensaba que iba a venir el lunes a tomar, decía, hoy yo pensaba que iba a tomar posición.
2: Cuando le dieron la información, oye, le dieron la información, oye, al que cabildeó el movimiento, ahora viene con su cheque, cuando se enteró.
0: No, cuando me dieron la información de que iba a venir.
3: Ya,
0: a
3: lo cambiamos,
0: ya estaba aquí, ya juramentado.
3: Viene la reunión con la prensa, prepárese.
1: Le dieron la información, ya te resolvimos el hombre.
0: El
1: ya.
0: Nuevo director regional norte de la Policía Nacional en esta ciudad de Puerto Plata, licenciado Pablo Francisco Ortega Brito, fue posicionado en la mañana del sábado un inspector general de la Policía Nacional, general Néstor Rafael Rodríguez García, que vino a posicionarlo inmediato. Ortega Brito sustituye en esa dirección regional al general Julio Acosta Félix, que fue designado a San Francisco de Macorís. Coge para allá, pela. Este no estaba haciendo nada. Vamos a darle el voto de confianza a Brito, a darle voto de confianza a Ortega Brito para ver. Coronel, general, usted vino aquí a Puerto Plata, usted es de Puerto Plata, usted conoce la zona. Aquí hay muchas cosas que están pasando que deben regularizarse. Vamos a trabajar, esta es una zona turística, vamos a trabajar por Puerto Plata. Eso es lo que se necesita, ¿verdad? O sea, la policía realizó estos cambios, además haber realizado algunos otros cambios más. En otros cambios que se hicieron el fin de semana, el general Natera Melenciano fue designado director regional sureste, con asiento en San Pedro Macorís, en sustitución de también general Fran de los Santos Encarnación, quien a su vez asume la dirección regional María Trinidad Sánchez, en sustitución del general Francisco Ortega Brito, que vino a Puerto Plata. Entonces, la institución explicó que estas rotaciones son rutinarias, estos cambios son rutinarios, como se hacen.
2: Demasiado. Esa rutina como que fue muy rápida.
0: Sí, demasiado rápido.
2: ¿Algunos problemas había? Tanto aquí como...
0: No, pero allá para aquí este, había muchísimos problemas.
2: Y allá también en este parece allá, que
3: venga, ya acá, se resolvieron todos.
0: Y todos esos problemas que habían aquí no se veían soluciones.
3: Y allá, se resolvieron todos ya.
0: No, porque apenas está, apenas tiene un día general Brito. Pues, vamos a ver. Y de acuerdo ya a la nota que nos pasaron, ¿verdad? Porque esta nota como que siempre vienen vacías. No sé quién es el escritor de esta bendita nota.
2: ¿Cómo que usted no sabe?
0: Sí, porque siempre vienen totalmente vacías. Dice ya en el día de hoy que nos pasan la nota, porque ya la pasan los lunes. Dice que se le dio un inicio a un despliegue de un amplio operativo en conjunto con la policía preventiva, la unidad, todos los departamentos de la policía en este operativo, ¿verdad? Dice que en busca de persona inadecuada, con perfil sospechoso, como usted quiera llamarle, busca de todo desaprensivo, como ellos quieran llamarle, que transitan en la calle a pie, en motocicleta, en vehículo y todo eso, sin casco protector, sin otras cosas más, que se dedican a consumir y qué sé yo, que un sinnúmero de cosas, no sé. Pero dice el informe que durante este operativo se depuraron 1.700 vehículos total, la depuración. También se depuraron 291 personas requisadas, 111 motocicletas requisadas, 88 vehículos más requisados. Total requisado, vehículos retenidos, cero. También el 911, cero bocinas retenidas, 13 personas. Dice que resultaron detenidos, cero órdenes de arresto, cero allanamientos, cero arma blanca, cero arma de fuego. Dice que cero menores detenidos, cero chalecos de motoconchita que operan sin el permiso legal, entre otras cosas. O sea, sí, todo es cero, cero, cero, cero. Yo no entiendo. Dios,
1: la población está haciendo lo que dice.
0: Cero, cero, cero, cero.
1: El momento de andar por lo correcto.
0: Cero, cero, todo está bien.
1: El pueblo de Puerto Plata estaba diciendo.
0: Todo está bien, pero los robos continúan en general. Vamos a esperar que usted se posicione. Vamos a esperar que Puerto Plata necesita tranquilidad de estos ladrones, de estos delincuentes, de estos crímenes que están pasando en Puerto Plata, y que usted nos dé una rápida respuesta cuando pase un hecho. Que no se ponen ahí de que en fase de investigación, otros que no quieren dar la información.
1: Que resuelvan de una vez.
0: No que resuelvan de una vez, pero que se vea el resultado de cuando se comete un crimen, que se vea el resultado. De que mataron a fulano allí, que los matadores tuvieron que entregarlo, si yo qué, fulano de tal, porque el Departamento de Investigaciones Criminales no hizo su trabajo, el Departamento de Homicidio no hizo su trabajo.
1: Y entonces, cuando ellos se entregan porque el Departamento de Homicidio...
0: Bueno, hace
1: el
0: trabajo porque no dan con el paradero de esta gente.
1: Bueno, que sea, ellos entregan primero antes de que den
0: el paradero. No, ¿cómo va a ser? Usted me dice, ahí mataron uno frente a la cervecería esa que está ahí entrando a Villa Progreso, años. Un prestamista mató un motoconcho, nunca lo han agarrado.
1: No se resolvió.
0: Eso no se ha resuelto. Mataron un taxista en el Javillar, nunca se ha resuelto ese caso.
1: Dos muchachos
0: mataron uno en Costamba, un prestamista también, nunca se ha resuelto ese caso.
1: Y el que se fugó.
0: Mataron uno en Alto de Chabón, nunca se ha resuelto ese caso. No han dado un resuelto. Mataron uno en San Marcos, ahí un DJ, lo apresaron, pero se lo trasladaron para Moca, no sé cuál fue el motivo de trasladarlo para allá. Y allá los internos en conjuntamente con los penitenciarios lo escaparon, jamás apareció ese muchacho.
1: ¿Qué? ¿Le dio una ayudita para
0: que
1: se
0: fuera? Yo no sé. Mataron un jovencito, un adolescente de 14 años en Playa Oeste y hirieron uno, jamás han dado con ese caso. Se entregaron tres por el autor material de ese hecho. Se ha presentado, nunca se lo han apresado. Mataron una señora ahí arriba en Maribaco, en Canstabria. Nunca ese caso se ha dado.
1: No, pero ahora quizás vamos a ver con este nuevo...
0: Mataron un señor por ahí por Muñoz, entrando a Costa Félix, un señor por ahí por
1: la bienvenida que le dieron.
0: Le dieron esa bienvenida, entre otras más, que no se resolvió. Agarraron un señor, ese señor dice como que lo obligaron a decir que sabía, que sé yo qué, porque hay alguna gente involucrada en ese caso, apresaron dos o tres, y le dijeron, ustedes son los que van.
1: ¿Qué?
0: Sí, así mismo se lo dijeron, ustedes son los que van. Entonces nosotros esperamos, ¿verdad?, que general, vamos a dar un voto de confianza. Bienvenido general Brito Ortega, o Ortega Brito, bienvenido a Puerto Plata, le vamos a dar la bienvenida. Nosotros vamos a desear éxito en sus nuevas funciones como director regional norte de la policía y a trabajar general. No olvídese del reto. Señores, nosotros tenemos que irnos a una breve pausa. No se muevan de ahí, porque en breve retornamos con más de La Mañana Caliente.
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0: Ya estamos de vuelta con este matutino de Puerto Plata, La Mañana Caliente, a través de FM 97.3, la superestación de todo Puerto Plata, número de contacto 809-586-2960, 586-2960, número de contacto entre ustedes y nosotros.
1: Mira, el Colegio de Abogados de la República Dominicana, la sesión Puerto Plata, invita a usted, a Junior, toda su familia, a participar en el operativo visual, una jornada orientada a la prevención de la salud visual, jueves 25 de junio, 26 de 8 de la mañana a 2 de la tarde. El lugar, Esplanada, el Palacio de Justicia de Estación de Puerto Plata, consultas visuales gratuitas, evaluación de presión ocular, monturas gratis y modelos seleccionados, lento panorco, precios sociales, accesorio y presión personalizada, descuento y facilidad exclusiva. 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José Ramón Balbuena Valdés, presidente del CAR, sesión Puerto Plata, ya lo sabe, Junior,
0: ahí sí, con ya, y los, sus abogados van a estar ahí en eso.
2: Sí, también, porque está abogado.
1: Sí, vamos para allá, chequeando la vista.
2: Miren, ahora, 2020. Ahora yo entiendo por qué que Junior quería ser... No, director de la, ¿cómo es que se llama la cuestión esa? El defensor del pueblo. Señor, ese hombre tiene un sueldo de lujo. 300,000 pesos cobra ese señor. ¿Y cuál es la función de ese hombre?
1: Y vehículos de maldad.
2: ¿Cuál es la función de ese señor? Porque yo, lamentablemente, no lo veo en ningún lado. Bueno, una vez estuvo por aquí, creo que fue, andaba en una caravana.
1: No, pero eso le digo, del presidente. Porque cuando yo vi que andaba aquí en Puerto Plata, que vino a Puerto Plata, todo vehículo blindado. Y que...
2: No, ni la del presidente.
1: Y yo dije, pero bueno, aquí ¿y a este señor le dan tantos vehículos?
2: Sí, unos privilegios.
1: Defensor del pueblo, decían
2: los vehículos. Y unos privilegios que tiene. 300,000 pesos de sueldo tiene.
1: Para eso es defensor de su bolsillo.
0: Ah, una pregunta.
1: Sí, porque no defiende el pueblo.
0: No, pero yo no entiendo.
1: Lo que defiende es su bolsillo.
0: ¿Y 300,000 para hacer qué? Porque yo no he visto lo
1: de no, pero para eso. Oh,
0: yo no sé.
1: Bienestar de su bolsillo.
0: Yo no sé para qué se incluyó este famoso defensor del pueblo.
2: Pero aparte de los beneficios, yo que tiene. Aparte del sueldo, tiene otros beneficios también. Entonces, no sé cuál es en realidad la función que ese señor hace, porque me diré, como está el pueblo, él debiera estar con una antorcha encendida haciendo un recorrido por el país para defender las situaciones que se están dando, pero yo no lo veo ahí. Gordo y colorado.
1: De hecho, hicieron un recorrido con antorcha aquí en Puerto
2: Plata. Sí, pero
1: fin de semana. Vieron los juegos 2026, americanos y del Caribe.
2: ¿Qué tiempo tenía que esos juegos no se celebraban?
1: Eso tenía tiempo, eso.
2: Pero bastante.
1: Yo que participé en unos benditos juegos de esto, no me recuerdo ni la fecha ni el año. Que yo participé en unos benditos juegos de esto. Señores, esto es tremendo. Y hablando de deporte, se llevaron, señores, director de deporte de Puerto Plata. Llevaron a clases.
2: Pusieron a este muchacho, Joan.
1: Joan.
2: Sí,
1: glorioso.
2: Yo lo conozco.
1: Fue glorioso. Este muchacho es de muchacho pertenece a la. De la a Aba Plata.
2: De la comunidad de Muñoz.
1: Aba Plata, pero.
2: Muy trabajador.
1: Pero yo no sé, porque no tienen fuerza.
2: ¿Cómo no tienen?
1: No, este muchacho lo nombran ahí en esos puestos, pero no hace nada, porque clase, ¿qué hizo ahí?
2: No hizo nada, claro.
1: No hizo nada, por en lo de tiempo que duró ahí, yo no sé, como 6 o 7 años. Yo no lo vi ni regalando una bolita, ni siquiera una bolita de softball en un play.
2: ¿Cómo?
1: No regalaba, pero yo digo que es que no tiene la fuerza de arriba, no le ayuda, no tiene la ayuda. Bueno, sí. Lo mismo va a pasar con este muchacho, con Glorioso. Glorioso, lo ponen ahí para cobrar.
2: No, ya,
1: pero para cobrar, porque es que no le ayudan desde arriba. No, el Ministerio de Deporte allá arriba no le suministra lo que necesitan. Entonces, ¿cómo pueden ellos hacer algo por la provincia?
2: No, quizás. No. Vamos a ver si con Joan es diferente, porque el muchacho ha trabajado hasta donde yo lo conozco.

0: Bueno, pero el que no importa que sea trabajador.
1: Tal vez hace lo...
0: Si usted no tiene la ayuda, ¿qué usted hace si usted no puede? No puede. No
1: talla, porque tenemos un amigo nuestro que está luchando con una institución y supuestamente ya sí le van a resolver.
0: Ya sí le van a resolver cuando el partido se vaya.
1: Ya sí. Si no se divide.
0: No se vaya.
1: Si no se divide.
0: O lo quiten de ahí, así le van a resolver.
1: Si no se divide, ya sí le van a resolver.
0: Ay, Dios mío.
1: Pero veremos en Dios, ¿verdad? Que este nuevo...
0: Este es tremendo.
1: ...20 en el deporte, bueno, haga algo por la juventud de aquí de Puerto Plata, que muchos lo necesitan. Que bastante deportista ha tenido Puerto Plata, muchas glorias que han representado esta maravillosa ciudad de Puerto Plata.
0: Pero para nada, porque no tenemos ayuda.
1: ¿Cómo que no tenemos ayuda?
2: No, no. ¿Cómo
1: tenemos,
2: que no? Porque usted tiene un gobierno... No y los funcionarios puertorriqueños que se duelen por su ciudad y le duele la ciudad.
1: Que se duele, ¿cómo que le
2: una pregunta, ¿y los cambios cuándo que vienen para acá? Porque la policía nacional ha cambiado mucho y
0: ya estamos cambiando, ya cambiamos de deporte de aquí. Sí, sí. Ya cambiamos general de aquí.
1: Y rápido eso, que le hicieron cambiar.
2: Pero eso fue no solo de deporte que más han cambiado.
0: Bueno, vamos a seguir esperando a ver si sigue cambiando.
2: Hay muchas que cambiar.
0: Mira, el director del hospital hay que cambiarlo.
1: Hay que hacer,
2: obra pública,
0: que obra pública hay que cambiarlo.
1: Afuera.
0: Afuera.
1: ¿Cuál es más?
0: Ay, Dios
2: mío. No tratamos de hablar.
1: Yo me voy a parece que iba a decir.
2: Ahora tiene miedo.
1: Que iba a mencionar es fuerte.
2: Ahora tiene miedo.
1: Se aguantó.
0: Sí. Es mejor callado. Es que la mayoría de los funcionarios de Puerto Plata no funcionan, señores.
1: No funcionan. No le duele.
0: No están funcionando.
1: No le duele Puerto Plata.
0: Ay, gobernadora, Dios.
1: Ey, cuidado. No.
0: Gobernadora.
1: No, la gobernadora no.
0: Está trabajando la gobernadora.
1: Claro, claro. Lo que usted me acaba de mencionar. No tiene ayuda.
0: No
1: tiene ayuda.
0: Ay, Dios
1: la mío. Mandan a dar la cara a nuestra gobernadora y la dejan en vergüenza.
0: Ah.
1: Eso es lo que pasa. No tiene ayuda. Señor. Ella va, los jerarcas que están por encima de ella, van y la mandan. Mire, gobernadora, diga esto, esto y esto. Y ella va
0: ya.
1: Con su buena fe.
0: Pero que no.
1: Y
0: no
1: cuando...
0: Diciendo
1: pero eso es lo que digo. Entonces la ponen de mojiganga.
0: Señores, ¿y este hombre del patronato este del Instituto Oncológico? Pues tenía más...
1: La mitad de la familia.
0: La familia entera cobrando, señor. La familia entera cobrando tenía este señor ahí en esa institución.
1: 3.700 millones de pesos.
0: ¡Ay, Dios mío! Y no le cabe un chin de casi antes esté de Senasa. Antes que lo tiene.
1: Por ahí guardado.
0: ¿Dónde será que esté de Senasa?
1: Esperando que pase el tiempo.
0: Ay,
2: señores, ay, tranquilito, hay mucha vaina.
1: Este país es increíble.
0: Y es que hay tanto dinero en nuestro país, tantos millones.
1: No entiendo.
0: Y el pueblo cayéndose muerto.
1: No, austeridad. El pueblo tiene que estar en austeridad.
0: Cayéndose muerto el país.
1: En
0: señores.
1: Austeridad tiene que estar el pueblo. ¿Y la gasolina la bajaron?
0: No, como dijo Junior viernes, la congelaron.
2: Ah, yo sí, lo dije.
1: Qué bonito.
2: Sí, ¿y la fórmula qué pasó? La congelaron por cuántas semanas fue, por 10 semanas fue.
0: Sí, está congelada.
1: 90 días.
2: Sí. ¿Sale? ¿Cuántas semanas 90 fue?
1: 90 días.
2: 90 días.
1: 90 días.
0: 3 meses.
2: 4, 8, 12 semanas.
1: Pero yo lo que no entiendo, ¿y la formulita qué pasó?
2: No.
0: O sea, la inventan
2: lo pasa
0: rápido,
2: es,
0: porque usted sabe cómo
2: cuando subía, ese, subía. Entonces ahora que está bajando muchísimo, se está desplomando el petróleo.
1: La congelamos.
2: Entonces dice, no, vamos a frenarlo. Ahí,
0: porque es que entonces, no, ¿por qué todos los impuestos los suben, Junior?
1: Ah, espérese, eso es otra cosa.
0: Mire, subieron los impuestos de la acta de nacimiento.
2: Sí. Dicen el campo, yo ni sé.
0: Subieron ahora los impuestos de la entrada de los turistas y la salida, de 10 dólares a 20 creo que son, sí. O a 30, qué sé yo. Y todo lo han subido, todos los documentos públicos, todo lo han aumentado de precios. Los pasaportes los subieron.
1: Todo.
0: La licencia de conducir la subieron.
1: Todo.
0: Señor, entonces cobra impuesto y el dinero no se ve.
1: No, todo lo ha subido.
0: El dinero no se ve, los sueldos igualito.
1: Yo voy a mencionar esto. Yo fui a comprar el aceite que yo le echo al motor, a la máquina. Y lo compré el otro mes, el mes pasado, en 400 pesos. Lo voy a decir públicamente. Y fui a comprar el mismo aceite, el mismo lugar, 550 pesos.
0: Pero ya usted quería que le iba a comprar el mismo precio, usted equivocó. Esto está para arriba.
1: 150 pesos por encima, caravana.
0: ¿Y qué usted quiere?
1: De un mes para otro mes.
0: ¿Pero qué usted quiere? El gobierno necesita dinero.
1: No, pero...
0: Para pagarle a toda esa gente que tiene cobrando ahí. El gobierno necesita dinero para pagarle a toda esa botella que tiene cobrando sin trabajar.
1: Pero lo que tiene que salir de toda esa botella...
0: Y entonces los... Algunos funcionarios, algunos funcionarios que tienen oficina pública tienen que llevarse tremenda tajada también.
1: ¿También?
0: Sí, tienen que llevarse. No,
1: pero entonces vamos a primero al pueblo para ellos vivir bien.
0: Ah, pero esa
1: es la política.
0: ¿Para eso fue que usted votó? No, ¿para eso fue que lo indujeron a usted a votar por esta gente?
1: Yo, lamentablemente, yo lo digo claro, yo no fui a votar.
0: Ah, no.
1: Por este partido ni otro partido.
0: Bueno.
1: Pero esperemos que venga. ¿Cuál es el que viene, Junior?
2: Todo el mundo sabe usted de la FUPO.
1: No.
2: Claro que sí.
1: Tampoco pertenece.
2: ¿Usted no es Leonel?
1: No. Que yo tenga ese nombre, que me lo hagan cuenta, es otra cosa.
2: Leonelista.
1: Ese señor y yo ni siquiera andamos de mano.
2: Leonelista está
1: la
2: muerte.
1: Nunca nos hemos topado de frente. No. Jamás.
0: Ay, Dios mío, pero.
1: Usted que tiene una botella en el gobierno.
2: Quisiera yo.
0: Cosas en este país.
2: Quisiera yo.
1: No lo están ayudando.
2: Loco porque me den
1: uno. Esos amigos suyos que usted tiene allegado al gobierno, no lo están ayudando.
2: Pero si hay tanta gente sin capacidad que está ganándose unos sueldazos y con última botella.
1: Imagínese usted.
2: Uno que tiene un chin de capacidad, caramba, yo debería darle algo también porque que caramba. Dios de la gloria.
1: No lo han llamado. Junior, pase por aquí. Venga, que lo vamos a ayudar. ¿Cuál es su problema?
0: A Don Pretur. Eso lo han
2: amueblado. El local de Don Pretur está en espera.
0: Ni eso lo han amueblado.
2: Está en espera de que el PRM...
0: Un cacarón inauguraron ahí.
1: Están esperando que Junior salga.
2: Sí, pero mira, al presidente lo cogieron en su buena fe.
1: Llévese de mí. Lo están esperando lo para fe. Que Junior salga. Le van a arreglar.
2: El presidente inauguró. Le dijeron, no, presidente, vamos a inaugurar por el mobiliario... Viene el camino, pero no ha llegado. Se entonces, usted lo puede inaugurar, que eso viene el camino.
0: Y va casi un año que lo inauguraron y viene en camino.
1: Casi un año, tiene más de un año.
2: Presidente Abinader, lo hicieron inaugurar un cascarón vacío, presidente.
0: Se va a ir la presidenta de Junior.
1: Yo le estoy diciendo.
0: No va a
1: después
0: recibir
1: que
0: eso.
1: Junior salga, entonces lo van a arreglar. Parece que hay otro que lo está esperando.
2: Ah, por asunto en contra mío.
1: Que es del gobierno.
2: Va a tener que esperar 2 años y pico más.
0: ¿Cómo? Ay, Dios. Junior.
2: Vuelve. 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
1: 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Bueno, estos son los que están con nosotros como cada mañana. Sí. Mire, wow. Hay que, en lo que la chava y viene, y David Collado vuelve a saludar, e Hipólito vuelve a arrugar la cara cuando diga el próximo.
0: ¿Cómo así? Se quilló el ojo.
1: Ay, mi padre, esto está jodón. Vámonos de aquí, mejor. Mañana, Dios mediante. Bueno. 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

0: qué agudo tiene.
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transmitiendo Manuel Negro a esta hora. Bueno, y conectándonos con algunas informaciones, nos vamos con la tasa del dólar con respecto al peso dominicano. Según el Banco Central de la República Dominicana, para hoy la compra se posiciona a 58.18 y la venta a 58.70. La compra a 58.18 y la venta a 58.70. Así se posiciona el dólar con respecto al peso dominicano en la mañana de hoy. Bueno, y cambiando el tema, falleció la noche de este domingo Francisco Pérez Luciano, quien permanecía en estado crítico por ingerir una sustancia tóxica luego de que presuntamente herir con un arma blanca a su pareja sentimental durante un hecho ocurrido el pasado miércoles en el sector Mara.

0: a jabón. Así van las informaciones en este lunes. Yo sigo arriba en solo minutos. El bachatazo de las 10.
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0: Una persona con esa condición no son enfermos mentales. Pero los psiquiatras tuvimos que cambiar ese patrón, porque estaba en el libro. Ahora hay un conflicto con los transgéneros, que fueron incluidos en ese mismo libro, y ellos quieren que los saquen de ahí. Y ya hay cambios, y dentro de quizá una edición más, va a ser sacado también de los libros de psiquiatría como enfermedad mental. Para eso es decirte que los cambios se dan en la sociedad. O sea, los grupos humanos plantean postura hoy y mañana la psicología crítica dice que mañana eso va a cambiar. O sea, toda la sociedad de cambio.
1: La segunda pregunta, doctor, de las dos que le quería hacer es, usted hablaba hace un momentito de los salarios, de si el hombre como proveedor de lo económico, de la seguridad, de proveedor del hogar. ¿Y qué pasa? ¿Qué ocurre entonces con estos hombres, doctor? Que la mujer gana más dinero que él en el hogar. ¿Qué tiene que hacer ese hombre? ¿Cambiar?
0: Bueno, si la mujer produce más que el hombre, lo más probable es que en esa familia haya un proceso de transición hacia la nueva masculinidad. Ese hombre le queda dos cosas: o irse de ahí,
1: O cambiar.
0: Si se va, significa que la persona no quiere cambiar, prefiere mantener su

0: estado hegemónico, de esa masculinidad hegemónica, arcaica, tradicional, machista, que le duele que una mujer produce más que él. Inclusive, déjame decirte, hay hombres que no buscan mujeres productivas.
1: Sí,
0: buscan
1: sí.
0: mujeres que ellos saben que no tienen formación, que no tienen ningún tipo de nivel escolar a nivel universitario.
1: Pero eso con un propósito.
0: Claro, claro que sí.
1: Mantenerla subyugada.
0: Totalmente. Y sometida a lo que ellos entienden que debe ser su masculinidad, que se quede íntegra. Entonces esas mujeres es porque o están en un hogar de transición a la masculinidad nueva, o hay un hogar de una nueva masculinidad en esa pareja de esa mujer.
1: Doctor, ¿la filosofía ha ayudado a los cambios de los valores?
0: Claro. Acuérdate, para ponerte un ejemplo, no tanto de valores, pero eso trajo cambios importantes, el marxismo. Creó todo un cambio en la economía del mundo.
1: Así es.
0: Y todavía hoy hay países capitalistas que siguen, que dan explicaciones completamente marxistas de su realidad productiva, económica, de la productividad de esa sociedad. Posteriormente al marxismo subió Federico Nietzsche, un filósofo que hablaba de la transformación de valores, transposición de los valores, cambio de los valores, que la sociedad no podía seguir manteniendo una postura sin cambio y que había que esos cambios tenían que ser radicales. Claro que sí, la filosofía ha ayudado en eso. Lo que pasa es que hay sociedades que han cambiado políticamente, hay sociedades que han cambiado económicamente, pero los cambios en los valores no se ha dado al mismo nivel de los cambios económicos, de los cambios políticos. Por eso tuve personas en niveles culturales muy elevados, sociedades de alto nivel productivo, hombres que han llegado a niveles muy altos en la sociedad y todavía siguen siendo violentos porque no han cambiado sus valores.
1: ¿Y la ciencia, doctor, ha contribuido, ha ayudado a los cambios de valores?
0: Claro. Por ejemplo, te explicaba uno que dice claramente... La ciencia clasificó a la homosexualidad como enfermedades mentales. E incluso después mordió ese concepto, porque fue fuertemente criticado, y separó la homosexualidad en egodictónica y egosintónica.
1: Por, o sea, un razonamiento lógico.
0: Claro, aquel que aceptaba su homosexualidad era llamado de una manera, y aquel que rechazaba la homosexualidad era puesto de alguna manera. Pero ¿qué resulta? Una persona es homosexual y la rechaza. Pero quizá la rechaza porque te teme a ti, teme que tú lo rechaces, ¿no? Teme que tu prejuicio se sienta bloqueado, entonces él no va a expresar su preferencia sexual. Entonces también eso fue abolido. Entonces la ciencia cambia, la ciencia no puede ser estática. Yo como psiquiatra, cuando me formé como psiquiatra la primera vez, bueno, hace como casi 20 años, se hablaba de la homosexualidad como enfermedad. Hoy en día estoy hablando de un escenario de que la homosexualidad no necesariamente es una enfermedad, ni siquiera uno lo plantea como tal. O sea, el paciente homosexual se ve igual como cualquier otro paciente. Entonces, en ese sentido, yo he cambiado mi postura. Es decir, que la ciencia no es estática, cambia la ciencia.
1: Estamos hablando de masculinidad en el día de hoy, doctor. ¿Existen diferentes tipos de masculinidad?
0: Sí.
1: Y si es así, vamos a ver algunos de ellos.
0: Sí, la homosexualidad hegemónica. Esa homosexualidad es la que me he escrito. Es la persona que se cree todo poderoso, autónomo, independiente. Mi papá era de esa personalidad.

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0: Ya estamos de regreso en Hablemos de Salud. Esta tarde conversando con el doctor Radamés Martínez, psiquiatra. Él está en la clínica Gregorio Hernández, en el teléfono 809-586-1166, en la extensión 0. Y usted se puede comunicar con él también a su móvil al 809-881-7275. El doctor Martínez trabaja por citas. Seguimos conversando sobre este tema, la nueva masculinidad. Doctor, usted hablaba ahorita hace un momentito, antes de irnos a la pausa, de los tipos de masculinidad. Pero, por ejemplo, la masculinidad hegemónica, ¿cómo surge?
1: Sociedad patriarcal. La sociedad patriarcal es esta sociedad donde el hombre tiene una hegemonía sobre la mujer. Los roles, tanto familiares como sociales, de la mujer son dados por el hombre. El hombre tiene el poder y el control del hogar y también del ámbito social. Este patriarcado hegemónico va a producir como consecuencia una socialización de ese género, ¿no? Pues ya vemos la familia, que la mujer siempre va a ocupar ese rol. Se da claramente un problema de un poder desigual entre las dos partes del hombre y la mujer. Ese poder desigual también se manifiesta en el ámbito social y eso a la vez reproduce el sistema patriarcal y se forma nueva la sociedad patriarcal. O sea, es un círculo vicioso de que una cosa lleva a la otra.
0: Y en cuanto a la subordinada, doctor, algunas características que la adornen.
1: Sí, la subordinada, como te decía antes, era parte, es como si fuera que sale de la hegemónica, pero no el individuo aquí, el hombre aquí, el masculino aquí, no tiene mucho poder económico, por lo tanto no puede someter a la mujer a su antojo. Eso es interesante.
0: Muy interesante, doctor.
1: El dinero, cómo el dinero manipula al individuo, cómo la persona que tiene dinero se puede pervertir más fácilmente que una persona que no tiene dinero. El que tiene mayor capacidad económica tiene más riesgo de perderse, de pecar en el sentido cristiano, o de hacer una vida desorganizada en el sentido del hombre social, y solamente por el hecho de producir, de tener una capacidad económica más alta. O sea, el hombre que tiene menos capacidad económica, pues va a tener que permitir que la mujer trabaje.
0: Subordinarse.
1: Sí. Va a tener que permitir que la mujer salga a trabajar. No, y se va a alegrar cuando la mujer diga, mira, yo te quiero ayudar, voy a trabajar. La mujer por una parte se libera un poquito y el hombre también se le quita un poquito de carga. Pero eso es por necesidad. No es porque el hombre ha madurado, quiere ser un hombre nuevo. No. Es por necesidad. Y muchos hombres se quedan en error de mujer porque increíblemente en esta sociedad hay más puesto para las mujeres. Las mujeres pueden tener más facilidad de conseguir trabajo que el mismo hombre. Por lo menos los trabajos de sueldo, ¿no? El hombre más se lanza a trabajo independiente, pero en las instituciones se da el patriarcado también. Le pagan menos a la mujer.
0: Sí, doctor.
1: No le pagan como le pagan a un hombre. Y muchas veces son usadas las mujeres.
0: Abusadas y abusadas.
1: Usadas y abusadas. Entonces, y eso es parte del mismo patriarcado.
0: Así es. Doctor, ¿cómo ha evolucionado la masculinidad?
1: Mira, la masculinidad ha evolucionado hacia la nueva masculinidad, pero con mucho tropiezo. O sea, no es una cosa tan fácil, tan cómoda. Ha evolucionado, pero no tanto como uno se espera. Fíjate, mira si la evolución es tan lenta. Si tú valoraras en los últimos 15, 20 años el nivel de violencia intrafamiliar, tú dirías, es menos hoy. Tú no puedes decir eso.
0: No. Todo lo contrario, doctor.
1: Es todo lo contrario. Entonces la evolución ha sido muy pobre.
0: Aunque hay un factor que incide en eso también, doctor. La tecnología. porque ahora se conocen de los casos, pero es posible que con anterioridad, cuando no existían las redes sociales y todos estos medios
1: de comunicación. Fuera de eso también. O sea, esa violencia de muerte, ¿tú la recuerdas cuando tú eras muchacho?
0: No, yo no recuerdo eso, doctor.
1: Pocas veces se daba, podía haberse dado, yo no digo que no.
0: Pero no ahora, como
1: pero
0: con
1: ahora
0: tanta frecuencia.
1: Sí, esto es una cuestión salvaje, ¿me entiendes? Entonces, incluso hay algunos autores que plantean que hay una nueva masculinidad falsa. Me explico, hombres que le interesa a una mujer, se pintan de buen hombre. Decía mi abuela que el diablo andaba en caballo blanco, vestido de blanco y con todos los dientes llenos de oro, ¿no? Se pintan de bueno, lo que ellos hacen en realidad adaptarse a la mujer hasta que la conquistan, pero después le sale su demonio. O sea, ellos se adaptan. Pues, o sea, son hombres, entre comillas, nuevos en su masculinidad. En los cambios actuales van lentos. No creo que hayan resultados en los programas. No, el resultado.
0: Las acciones de ese hombre.
1: Los resultados. O sea, como yo le decía a una persona hace un par de días, no conocías, pero tú no eres así. La sociedad en general, los hombres son así. El hombre es muy violento. Y el hombre no tiene plan para el hombre. Una nueva manera de vivir, pasar a...
0: Eso es así. La mujer tiene que decir para dónde va. Porque, bueno, por lo que pueda ocurrir, porque uno sale de la casa, pero uno no sabe lo que le pueda ocurrir en el camino. Entonces uno dice, voy para tal sitio, por si le ocurre algo en el camino a uno.
1: Claro.
0: Doctor, ¿y cuáles han sido las dificultades que ha experimentado este cambio de la masculinidad?
1: Mira, las dificultades están en las

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2: La palabra para hoy en Salmo 22:5. Clamaron a ti y fueron liberados. Esperaron en ti y no se avergonzaron. 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
2: 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Tiempo para hoy, temperatura para Puerto Plata 31 grados, mínima 24, soleado. Honran en Puerto Plata, héroes de la expedición antitrujillista 1949-1959. Los actos conmemorativos en Luperón, Maimón, saltaron el legado de quienes enfrentaron la dictadura de Rafael Leonidas Trujillo Molina. Detienen a cuatro hombres en Altamira, Inver, Sosúa y Puerto Plata. Por violencia doméstica intrafamiliar, los detenidos fueron arrestados de órdenes judiciales y serán puestos a posición del Ministerio Público. Más de 3 toneladas de drogas salen de circulación tras ser distribuida por el INACI. La mayoría parte de los estupefacientes eliminados correspondió a marihuana y cocaína decomisada. Mafre fortalece su presencia en la región sur con inauguración de nuevas oficinas comerciales unificadas. La nueva comercial integran los servicios de salud de riesgo y un moderno edificio diseñado para ofrecer atenciones al cliente. 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
2: Reiterando el saludo para Papo Lendó Lendó en Montellano. Chiquita Zapata, no se pierde ese espacio. Sara y Papito Guzmancito, José Tejada y Cambiazo. Ariel, Super Colmado Mari, allí en Guzmancito. Siempre con ese espacio, la Radio Líder 97.3. El Chapi en la Fábrica de Hielo. Julio en los Camberos. Bocano de Táxico Samba, mi amigo Eddie de la Ruta Puerto Plata Muñoz. Rayito de la Ruta Puerto Plata Muñoz. Programación que cada tarde se le une más y más a esta hora, como Puerto Plata, disfrutando del espectáculo musical de cada tarde. Quilino Martínez, Zucchi, el alcalde de Para las Casas, mi amigo el Pupi Show, el Cami Ray, a todo volumen. La programación que cada día se le une más y más, mi amigo Chongui, el Pache en Villa. Rael Cabrera, Isabel Vázquez en San Marcos. La gente que se mueve a Gran Parada, Montellano, Sosúa, Cabarete, Río San Juan. 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La gente que se mueve rumbo a la Sabana, Luperón. 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
2: 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Los titulares del periódico La Información. Alcaldía de Santiago lanza programa Cultura Territorial, barrios y comunidades en el ensanche Bermúdez. Abinader, PRM debe estar unido contra el fracaso y la pobreza. Dirección del partido oficial fijó para agosto próximo elección de dirigente. Bien, lo congela los precios de los combustibles. Santiago reúne a protagonista de la construcción. Santiago y el Cibao, maravilla con la presentación de Arcángel. Proponen coordinar un ambiente plan para protección de recursos naturales. Detalló, aleja rumores de salida del Líbano. República Checa, agónica en el triunfo 3-2 sobre RD en el BNL. Gonzalo Castillo, estoy listo para gobernar el país. Interrumpe negociaciones con Donald Trump. Posición derrota al gobierno en Colombia. Senador Daniel Rivera aboga por equilibrio del sistema de salud. Las cotizaciones de las monedas. El dólar su compra 58-1. El dólar su venta 59.66. El oro su compra 66.66. El oro su venta 70.43. Cotizaciones de las monedas para el día de hoy. 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

Deportivas para hoy. Joan Ramírez triunfa, Núñez batea de 3-2, Peña doble y sencillo. Soto sencillo, los Rays de Tampa vencieron 4-3 a los Piratas de Pittsburgh. Mientras que los Astros 2, Guardianes 1, Phillies 6, Mets 2, Rojos 4, Yankees 1, Guardianes 2, Gigante 1, Cervecero 9, Bravos 4, Tigres 5, Medias Blancas 4, Cardenales 2, Reales 10, Héctor remonta y triunfa 3-1 sobre Nueva Zelanda en el cierre de la jornada en el Mundial de Fútbol. Mientras que España 4, Arabia Saudita 0, Bélgica 0, Irán 0, Japón 4, Túnez 0. Juegos de hoy en el Mundial, Argentina versus Australia a la 1, Francia versus Irán a las 5, Noruega en Senegal a las 8. Mientras que a las 11 de la noche, Jordania versus Australia. Los Metros se quedan con el primer lugar tras superar a los Gigantes 89-85. Ganan el primer lugar los Metros de Santiago. República Checa logra un agónico triunfo 3-2 sobre RD. Partidos para hoy: Nueva York en Detroit 6-10, Kansas City en Tampa 6-40, Texas en Miami 6-40, Filadelfia, Washington 6-45, Houston en Toronto 7-7, Chicago en Nueva York 7-10, Milwaukee en Cincinnati 7-10, Cleveland en Chicago 7-40, Los Ángeles en Minnesota 7-40, Arizona en San Luis 7-45, Boston en Colorado 8-45, Baltimore en Los Ángeles 9-15 y Atlanta en San Diego a las 10.

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6: Yo soy de los que piensa que en la vida existe el libre albedrío. Y valga la redundancia, uno se dedica a ser o una mosca o una abeja. Si eres una abeja, va a buscar el perfume y lo mejor de las demás personas. Pero si eres una mosca, ya tú sabes para dónde tú vas. No te lo tengo que decir.